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2: Las 6:05, desayúnese con las noticias.

0: Las 6 de la mañana con 6, el tiempo nacional es la hora que informa la voz del pueblo en esta jornada, en esta mañana, en este San Viernes. La lengua lo sabe, Freddy, dime la plena, ¿qué se siente cuando llega el viernes? ¿La lengua qué es? ¿Te babea mucho? ¿Se pone blandita la saliva? ¿Qué se siente?
1: Bueno, se siente como un placer.
0: ¿Se siente un placer? ¿Eh?
1: Sí.
0: Como una emoción.
1: Así. Exactamente.
0: Le late el corazón.
1: Hasta uno se eriza.
0: El corazón se late, como quise. Ya es viernes. Toca sección Currincho. 6:07, ya regresamos.

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Las 6 de la mañana con 18, 6 de la mañana con 18. Por acá llegó José Olmedo, el popular guava. La guava, la guava. Ese sí es amigo, mire. Ahí trajo una comidita calientita. Un estofadito de pescado para los muchachos. El cholo brincó enseguida. ¿Qué era pescado? 6:19, la guava. Este sí es pana. Gracias, la gentileza, guavita. Un abrazo. Yo sé que la guavita está con la gente de Radio y La Voz. Todas las semanas por acá se hace presente. Y dedíquele una canción. Usted nunca le dedica una canción. Solamente quiere que el otro día le dedicaba. Amigo, simplemente amigo, escuchaba. No, dedíquele algo como esto. Mire. Algo como esto aquí, mamá.

0: conmigo.
1: Sí, señor José Olmedo, la guava. Viene desde la parroquia Los Esteros. Trajo cuatro tarrinitas, un estofadito rico. Los muchachos acá ya lo están disfrutando. Freddy Kelly ya le cayó a diente al bunde, así decía la abuela. 6:19 la hora en el país, el tiempo nacional, 6:00 a.m. y 19 la hora en La Voz del Pueblo, la emisora más popular con más detalles informativos en esta mañana. 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Enteres en Machala y la provincia del Oro. Ayer lo decíamos. El abandono de cabezas humanas es una modalidad de terror ejecutada por organizaciones criminales. Según la policía, estas vinculadas al narcotráfico, la población calla y le genera pánico esa modalidad criminal. Según cifras de la Policía Nacional, en esa provincia del sur del país, en El Oro, suman... ¿Quieres saber cuántas?
2: ¿Cuántas?
1: ¿Quieren saber cuántas?
2: ¿Cuántas?
1: En apenas 5 meses del 2026 han encontrado nada más y de menos. ¿Quieres saber cuántas?
2: ¿Cuántas?
1: Calcule, calcule, calcule. A ver, hágase una idea, ahí lo quiero ver. Hazte una idea, Freddy Kelly. ¿Cuántas cabezas humanas crees que han encontrado por allá abandonadas?
3: Calcule, calcule. Volvió la época del caníbal.
2: No, yo, a ver, yo voy a lanzar.
1: Esta es una semejanza a los grupos terroristas criminales de México.
2: ¿Solo en este año?
1: En este año, en este año. 5 meses de este año.
2: Es 5 meses. Voy a hablar una cifra de unas 20.
1: 20, dice don Johnny. ¿Lo que usted qué dice?
3: Unas 30.
1: Unas 30, dice. En El Oro, según datos oficiales, son nada más ni nada menos que 48. Cabezas humanas abandonadas en espacios públicos en apenas 5 meses del 2026. Mochilas, fundas o cajas abandonadas terminan revelando escenas macabras y aterradoras dejadas como mensaje criminal. Machala encabeza la lista con 18 casos, seguida de Pasaje con 9, 7 en Huaquillas y 7 en El Guabo, 4 en Santa Rosa y 3 en Arenillas. Eso suman 48. Familiares de las víctimas no denuncian a los criminales y las muertes violentas aumentan en esa provincia del país. En la provincia del Oro, Cantón Machala y sectores aledaños han encontrado nada más ni menos que en lo que va del 2026, 48 cabezas humanas abandonadas, desprendidas de su cuerpo. La hora, las 6:22, la hora en el país.
2: 6 de la mañana, 22 minutos. Mientras tanto, para ir entrando en contexto también de lo que va a suceder este fin de semana a propósito de feriado, la Comisión de Tránsito del Ecuador dice que...

0: la vialidad nacional. No se me desinfle. La Comisión de Tránsito.
1: Que me desinfla porque hay más controles de tránsito que controles delincuenciales, pues. Déjeme desinflar, pues. Luego usted viene por aquí y vuelve a inflar de nuevo.
0: No, este es la Comisión de Tránsito. Aquellos.
1: En policías, todos lados. En todo el Ecuador hay más controles de tránsito que delincuenciales.
0: Ah, no, pero estos son los que le dicen normalmente en Guayaquil, los buitres, ¿no?
1: Pero, mire, ayer fui al registro civil.
0: ¿Ya?
1: 8:30, 8:40 de la mañana con mi hijo Michael, que ya sacó su cédula, ya es ciudadano mayor de edad. Y allí en la entrada de San Juan, un par de policías con un carro ahí retenido. Y más adelantito la escena del crimen de estos dos muchachos. Y acá parando carros.
2: Licencia matrícula.
1: Por eso le digo, y voy a seguir insistiendo, aquí hay más controles de tránsito que delincuenciales. Y ojo, que dice que nomás que como agentes policiales de tránsito, que son los que...
0: solo controla tránsito, entre comillas.
1: Son los que están haciendo un control, porque los otros, los agentes civiles, son como muñequitos de torta, están paraditos por ahí nomás, no hacen nada. Que supuestamente nomás eran como 60 que estaban para el tránsito. Les repito, se ven más controles de tránsito que cualquier control antidelincuencial, donde le digan, bájate, déjame revisarte el vehículo, enséñame tus documentos para chequearte si no eres pillito o algo por el estilo. 6:24, 6:24, bueno, teléfonos habilitados para sus mensajes de la radio.
0: Los que anuncian los agentes de tránsito, la Comisión de Tránsito de Ecuador, dice que arrancan estos controles del día de hoy, viernes 22 de mayo a las 12 horas, terminan el lunes 25 de mayo a las 24 horas. Ya le di a conocer, simplemente para que la gente que sale o intenta salir de sus ciudades,
1: lo que quieren es billete.
0: Porque la situación acá que está chira la gente.
1: Ellos quieren es billete.
0: Ya, en todo caso, quien salga por un día, porque es un día nomás, tiene que ver, va a haber controles, ¿no? En las carreteras del país.
1: Mire, la nueva modalidad, si los paran de repente, hasta esta canción le ponen ellos. Mire, por ejemplo.
0: A ver.
1: Págame. 6:25, señores, la hora en el país. Cuidado. Repito, aquí más controles de tránsito que controles policiales. La ciudadanía está consciente, la gente que nos escucha decir, oye, es verdad lo que dice este abogado, la plena, se los ve en algunas esquinas, en algunos lados, en la vía de circunvalación. Oiga, y mire ese hecho que ocurrió ayer, dos hombres en una moto, en la vía de circunvalación.
0: Hubo un video por ahí.
1: Una vía tan transitada. Pero yo justamente ayer le decía, o antes ayer le decía, que cuando yo veo a los señores, ¿sabe qué veo que están parando? Cuando van dos en una moto, pero va un hombre y una mujer. Marido y mujer, a veces llevan hasta un niñito. Moto de esas turritas que más corre Freddy Kelly que la motocicleta. A eso los detienen, a eso los paran. Pero acá dos en una moto, en plena vía circunvalación. ¿Usted dice que había un video de qué?
0: Un videito al día de ayer cuando estábamos dando la noticia, llegó sobre dos personas que se alejaban de una motocicleta y el vehículo blanco quedaba paralizado en la vía. Ya lo voy a buscar para luego en él.
1: Las 6 de la mañana con 26, 6 de la mañana, 26 la hora en el país, el tiempo nacional que informa la voz del pueblo.
3: ¡Viva Manta, carajo!
1: Sí, señor, la ciudad que se cae también a pedazos, porque quienes tienen que hacer todos estos controles particularmente no lo hacen y deberían hacerlo. Creo que es obligación de que lo haga.
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1: Argentina, Miele. Hoy no creo que esté con el ánimo al 100%. ¿Perdió Barcelona, no?
0: Iba perdiendo.
1: No sé cuánto quedó el partido.
0: 1-0 vi que iba perdiendo.
1: Yo me acosté a dormir, yo duermo temprano, parezco pollo.
0: Es que yo estaba viendo, pero le expulsaron como a los 9, 10 minutos jugador.
1: Ahí escuché yo. No estaba viendo, escuché. Me acosté al pie. ¡Ron! ¡Qué abogado!
0: Yo dije, aquí esto va para abajo.
1: Ronque. Por eso digo, Argentina no creo que esté con el ánimo al 100%, pero el saludo para ella, la cosa este fin de semana. Váyale todo o nada al equipo de sus amores.
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2: 6 de la mañana con 28, más detalles informativos, noticias en La Voz del Pueblo.
0: 6 de la mañana, 28 minutos, un contexto pequeño también. El día de ayer estuvo acá en la ciudad de Manta.
2: ¿Quién?
0: En la ciudad de Manta, el embajador de Panamá, abogado. Estuvo el embajador de Panamá acá hablando con, teniendo un encuentro con la señora alcaldesa de la ciudad de Manta y una comitiva, el embajador Alfredo Montaner Franceschi, y una comitiva que llegó al municipio de Manta en horas de, sería 10 de la mañana más o menos. Llegó también la señora alcaldesa. Dice que la información es que se firmó una carta de intención con la Cámara Ecuatoriana Panameña de Comercio e Integración. La idea es, o el objetivo es, fortalecer y buscar, amigos oyentes, vínculos comerciales, turísticos, culturales, académicos entre las
2: ciudades. Me voy a vender ceviche a Panamá.
0: Se va a vender.
2: No es muy popular el ceviche, pero
0: comercialmente, ahí está.
2: Yo lo voy a vender.
0: No habla del país, sino de la ciudad de Manta hacia Panamá, me parece.
2: Pero Panamá es un país, pues.
0: Claro, no, me refiero que no es el país Ecuador, como dice.
2: No, es entre
0: Ecuador, es entre la ciudad de Manta y la Cámara de Comercio.
2: Yo le estoy diciendo que yo me voy a vender ceviche a Panamá.
0: Y está bien, lléveme entonces.
2: Yo
0: le voy a lavar los platos.
2: Voy a poner una cevichería allá.
0: Bacán, yo le voy
2: a
0: lavar.
2: Ya que es una zona turística muy concurrida por ser un país de Centroamérica. Por tener un aeropuerto de interconexión, yo creo que sería ideal. Hay mucha gente que se va a vivir a Panamá.
0: Sí.
2: Porque creo que es un país que está apto para la inversión. Y eso es importante. 6 de la mañana con 29. La hora nacional. El tiempo en el Ecuador. 6 de la mañana con 29. La hora que informamos a la audiencia de la emisora. 6 con 29. 5 fetos humanos fueron hallados en un edificio en Santo Domingo. Los empleados que se encontraban limpiando el sitio hallaron 6 frascos de vidrio. ¿En dónde estaban esos restos humanos? La policía aclaró que la fiscalía tomará la batuta del caso. 5 fetos, un cerebro y una pieza anatómica fueron encontradas en un edificio en la ciudad de Santo Domingo de los Áchilas. El hallazgo se realizó el día lunes último en un inmueble ubicado en la avenida Chone. Durante la remodelación de la infraestructura, según indicó Silva, comandante de la policía de Santo Domingo, los empleados que se encontraban limpiando el sitio hallaron 6 frascos de vidrio en donde estaban esos restos humanos. Han sido levantados mediante nuestras unidades especiales y de investigaciones y llevados al Centro Forense de Santo Domingo a fin de que el señor fiscal disponga las diligencias pertinentes y luego la disposición final de esas piezas anatómicas y de los fetos que se han encontrado, relató un policía. La policía aclaró que la fiscalía tomará la batuta del caso y levantará las pericias correspondientes. Entre estas, la autopsia a los restos encontrados en el sitio para determinar cualquier situación jurídica que pueda presentarse en aquel hecho. Las 6 de la mañana, 6:31, 5 fetos humanos fueron hallados en un edificio en Santo Domingo. De los Áchilas, 6:32 la hora en el país.
0: Son las 6 de la mañana, 32 minutos, 6:32, abogado. En medio de las críticas, ¿sabe quién llegó a Mazar ayer? Usted que lo sabe todo.
2: ¿A dónde llegó?
0: Sobre, a Mazar.
2: ¿Qué es Mazar?
0: Mazar a la hidroeléctrica, pues.
2: Ah, ya.
0: Usted sabe todo, abogado.
2: Ah, no, que a mí no me dé pista, a mí me habla un contexto general.
0: Se me cae mi ídolo.
2: Venga, con cuento usted.
0: Pues que usted sabe qué es Mazar.
2: Va a decir porque lo está leyendo, porque no, no es que lo ha visto, no, ni nada.
0: Sí, claro, estoy leyendo, yo no estoy diciendo que yo lo sé todo, por eso le digo, usted que lo sabe todo.
2: No, yo sí leo.
0: Por eso le
2: y
0: digo.
2: Y me instruyo y yo veo noticias para alimentar por mi sistema
0: entonces
2: informativo.
0: Entonces no vio esta, ¿no?
2: Es que no sé de qué me habla.
0: El día de ayer, no sé. Así a veces no sé yo cuando usted me dice algo.
2: Usted nunca sabe.
0: Los delegados de la Unión Europea a embajadores llegaron y visitaron la hidroeléctrica Mazar en medio de la desatada crítica ya del gobierno nacional por los anunciados cortes eléctricos previstos. Llegaron delegados de la Unión Europea, visitaron, recorrieron el complejo Paute, ubicado en la provincia de Azuay y Cañar. La visita ocurrió durante la jornada marcada por los cortes, como usted ya lo dijo
1: hace poco. ¿Y qué arreglamos con eso?
0: Nada. Voy a que no trajeron, al menos no han dicho, vamos a ayudar a Ecuador a una inversión.
1: La gente ahorita, que no nos va a ayudar nadie.
0: El gobierno
1: tenemos que dejar de ser pordioseros.
0: Tal vez el gobierno lo llevó con la finalidad, mira, te voy a mostrar para ver si me ayudas en algo.
1: Tenemos que dejar de ser mendigos.
0: Indudablemente.
1: Ecuador era un país que estaba enrumbado y que tuvo independencia eléctrica. Ahorita somos mendigos de la electricidad. Y no me va a decir usted que no, porque somos mendigos de la energía eléctrica. Ayer en Manta, estoy hablando solo de Manta, ojo, solo de mi ciudad, se reportaron varios cortes de energía eléctrica, algunos duraron hasta 4 o 5 horas. Y viendo las noticias, veo que lo mismo ha pasado en algunos lados del país, en distintos sectores de la nación. Le echan la culpa a que llovió, a que ha llovido por allá, y dice que hay turbiedades.
0: Sedimentación, hablaron.
1: Sedimentación, de que se ha sedimentado turbiedad y todo. Oiga, pero eso ya lo sabían. ¿Acaso eso es nuevo?
0: Sedimentación es un video.
1: ¿Cuántas veces aquí este par de pendejos, decía mi abuela?
0: Hable serio.
1: ¿Y qué tal este par de pendejos, pues? Hable serio. Porque no sabemos de esa materia, pues. ¿O qué? ¿Es vivo usted?
0: No, usted sabe más que yo.
1: No estoy diciendo este par de pendejos.
0: Ah, ya.
1: Que no sabe de esa materia. ¿Cuántas veces aquí se ha dicho que nunca hay un dragado, que no se prepara,
0: drogado,
1: que no se anticipan? Y ahora me vienen con el cuento que la sedimentación. No han hecho nada. Ahí hay un reporte, ahí tengo un reporte.
0: Sí, lo estuve viendo que
1: de Ecuavisa.
0: Lo repitió como 4 veces en el grupo.
1: No, yo lo puse una vez, ¿no?
0: Está ahí,
1: no sé,
0: está ahí.
1: Yo lo puse, usted que ve 4 veces diferente, pero yo lo puse una vez. Que habla de lo que tenemos ahorita para enfrentar el apagón, porque con los 1.500 kilovatios de la central esta que paralizó ayer ya nos hace tambalear. Solo con eso tambaleamos. Alguna vez yo le dije, ¿y qué pasa cuando se dañen las turbinas? Puedes tener agua lo que quieras, pero si se te jode la turbina, ¿qué haces? Ya,
0: tienes que...
1: Cuando se juega una turbina, eso va para largo.
0: Va para largo, porque si no
1: hay... Y un poco de palos y piedras no la pueden retirar en 2-3 años. Peor cuando se daña una turbina.
0: No hay respuesta en el país, tenemos que ir al exterior.
1: Le repito, después de que hasta vendimos energía, ahorita somos mendigos, discúlpenme que lo diga, pero no puedo quedarme con esto entre dientes. Somos mendigos. Somos mendigos de América. Ni Venezuela, que dicen... Todos estos derechistas que están en la M, dice Venezuela, es mendigo de aquello. Ni Bolivia, que dicen que está en la M, es mendigo de lo que están viviendo. Y nosotros, los ecuatorianos, estamos mendigando. Estamos mendigando. Un poquito más y nos vamos a arrodillar ante el presidente colombiano. Danos energía eléctrica, porque aquí no han podido resolver la ineficacia, inoperancia, ineptitud que reina en el Ecuador. No han podido resolver nada. Por ahí regalaron más de 100 millones en el caso Progen, que da hasta me erizo cuando escucho las noticias de ese caso Progen. Y todavía siguen diciendo, hoy me encuentro en la noticia, se la voy a leer antes de la pausa. Quiero que se vaya con ese saborcito. Que el presidente Daniel Noboa publicó en su cuenta de X el día de ayer una carta de 2 páginas dirigida al país. Ojo, es la única forma en que se comunica, que por último las cartas no las escribe él tampoco. Ahí están los asistentes y todo. Toma, publica esto y publíquelo en eso de ahí. ¿O usted cree que le escribe?
0: No, ellos tienen asesores.
1: Lo normal sería que él dé un mensaje a la nación. Yo creo que los ecuatorianos quisieran ver aquello. Carta dirigida al país en la que respondió a cuestionamientos sobre algunos temas controvertidos del gobierno nacional. Noboa explicó detalles resumidos sobre el caso Progen, la situación del sistema de salud, el pago de impuestos de las empresas de su familia, las críticas por los vehículos que ha manejado y el título universitario de su esposa, la primera dama, Lavinia Balbonesi.
2: Los mismos de siempre, ya los conocen. Atacan porque no soportan. Agárrese, agárrese por favor. Dice, los mismos de siempre, ya los conocen. Atacan porque no soportan ver a un país avanzando. No dejan avanzar. Calumnian, insultan y amenazan. Escribió el presidente Noboa en el inicio de aquella carta. Sobre el caso Progen, dijo que deben ir presos los culpables. Lamentablemente no están todos los culpables allí. Ahí nomás están los de bajo mando, los de bajo, bajo mando. Y que su gobierno peleará hasta el final para recuperar recursos públicos. No te lo creo, ñaño lindo. Además anunció que en las próximas 3 semanas dará buenas noticias a la ciudadanía sobre abastecimiento, organización y atención en los hospitales. La esperanza se va perdiendo. Noboa aseguró que muchos de esos carros fueron comprados antes de llegar a la presidencia y que las empresas de su familia han pagado más de 30 millones de dólares en impuestos y que el problema de deuda se debió a que existió remisión de intereses, como ocurrió 2 veces en el gobierno de Correa.

0: La parte final de la carta, Noboa abordó la situación energética y sostuvo que actualmente Ecuador no enfrenta problemas de generación eléctrica. Ahí es cuando yo digo...
1: Eso hasta anoche, pues digo, diría yo, porque hoy día ha habido ya el reporte.
0: Ahí es cuando yo digo, ¿se sale o no se sale el Chucky? ¿Se sale o no se sale el Chucky?
1: Debe salir.
0: Eso es como cuando se te agarran algo y tú reclamas, pero si ahí lo tienes, no, ese te me lo trajo de acá, me lo trajo Freddy Kelly de allá del Cañita, y tú conoces que es tuyo, pues. Y la persona te lleva a la contraria. Bueno, 6:40, señores. Repetimos, dice Daniel Noboa que lo atacan porque no soportan ver a un país avanzando.
1: ¿Usted no soporta el país avanzar?
0: Es que yo no veo avance por ningún lado.
1: Porque Noboa...
0: Demuéstreme usted el avance.
1: No. Le estoy preguntando simplemente...
0: Yo le estoy diciendo...
1: Noboa no podría avance. Decir, oye, allá en Manta hay un
0: gordito. A ver, yo le estoy contestando de forma directa, no me ando como usted por las ramas. Yo no veo un país avanzando.
1: Ya.
0: Y le pregunto a usted, si usted lo ve avanzando, dígame, ¿dónde estamos avanzando?
1: No, para nada. Yo fue una pregunta.
0: Porque yo no lo veo avanzar.
1: Yo no estoy diciendo que yo lo veo avanzar. Yo le hago una pregunta, nada más.
0: Yo ya le contesté, yo no veo un país avanzando.
1: Yo tampoco veo avanzar.
0: Más bien, yo aquí he sido claro, que no les guste a muchos, no les gusta, de que he visto un país retroceder algunos años. Retroceder 20 años. 10 años. Mira, ayer fui al registro civil. No quería hablar de esto todavía. Ayer fui al registro civil sin aire acondicionado. Un poco de huecos en el techo porque han sacado...
1: El cielo raso.
0: Cielo raso porque ya estaba podrido, que se caía. Unos cuantos, 2-3 baldes atravesados en media sala porque cae agua. Por Dios. Y así mismo yo le he dicho, usted no, tal vez no lo sabe porque no va. Vaya a la UVC, que está ahí junto al Colegio Pedro Valda. Vea el ascensor, como está con un poco de palos atravesados, porque eso no sirve. No hay aire acondicionado, no hay turnero, no hay nada. Eso era así. Todo hemos retrocedido. El caso de los hospitales. Todo se ha venido para... Oiga, ahí hay un video que lo voy a poner ya mismo, de una mujer ayer se arrodilló suplicando atención. No me van a decir que esos son los mismos de siempre que quieren hacerlos quedar mal. ¿Acaso este tema de los de las diálisis ahorita? ¿Cuántos años llevamos con este mismo tema?
1: Es viejo ese tema.
0: Y te viene reclamando hace rato los jubilados. ¿Acaso es de ahorita? El señor Mendoza, su amigo, su pana, Eugenio Mendoza.
1: Eugenio.
0: Que no le llega todavía el chequecito de las devoluciones, que sirve para las pastillas, por lo menos. Pregúntele usted, pues, qué pana de él. Oye, tú le estás haciendo el favor a Correa de reclamar. Correa te mandó. Pregúntale si es que Correa los mandó, pues. Para ver si es un sentido natural de la gente. Yo tengo amigos anticorreístas que bravean porque no les devuelven el IVA. Y yo le digo de broma, y tú votaste por el PAN, ahora aguántate. Aguántate, pues no le queda más. 6:43, señores, 6:43. Repito, no soportan ver a un país avanzando. Avanzando. Oye, ¡ay, esta es la última! Ayer estuve en el banco.
1: También.
0: Mejor le voy a contar en interno. Mejor le cuento a internet y después la cuento al aire. Es que a mí me gusta investigar. Esto del plan miti-miti, oiga, qué canallada. Lo voy a contar en interno. 6:43, la hora en el país. Son las 6:43, la hora nacional. Vámonos a una pausa y ya volvemos, señores, con más informaciones. En esta mañana, en esta jornada informativa, no sin antes saludar a la audiencia de la emisora, a la gente que nos visita Atento, la radio, para la gente que quiere conocer dónde queda ubicada, la gente que viene a comprar los productos naturales que están curando, ayudando, solucionando, sanando. Estamos en pleno centro. Hay dos formas de llegar. Una, llega al municipio, nosotros estamos al lado del municipio, el edificio celeste, ahí abajo dice Radio La Voz. O la otra, Avenida Malecón y Calle 9, esquina. Ahí está el edificio Vera. Aquí están las oficinas de la más popular. Ya volvemos, señores.

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0: ¡Freddy Kelly! ¡Hoy es San Viernes!
1: 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No te preocupes que si se va, regresa. Así sea preñada, pero vuelve.
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3: Junto a la barra.
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0: hoy
2: más.
0: Hoy es viernes, oye, que te me dicen que este el otro día ahí con unos amigotes decía, no te preocupes que si se va, vuelve. Aunque sea preñada, pero vuelve.
4: Pero si sabes. Se sabe que una vez Freddy Kelly me dijo, dice, el abogado tiene la culpa. ¿Y por qué tiene la culpa?
0: ¿Por qué
4: me inspira? Él me hace acuerdo. Me pone música.
0: No, eso no tiene nada que ver. A él le suda la lengua por naturaleza. A él no le suda por inspiración, por si acaso.
4: El abogado.
0: A él le suda por naturaleza. Y esta es la canción favorita. Entre copas y amigos. Esta es la que le gusta a él, dice. Vale más cualquier amigo, sea un borracho, sea un perdido.
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0: más linda mujer. Esta es la canción que le encanta a mi pana.

0: esos borrachos, ¡ay!, de esos perdidos que dicen ser tus amigos, y todo mi amor será tuyo.
1: Vea, sí, claro. 6 de la mañana, 50.
2: Ay, ay, ay, qué corta vena.
1: ¿Cómo fue que te dijo? Ahora sí, porque tú eres mi marido, así porque te dicen.
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1: Así te dijo.
3: Freddy Kelly.
1: 6:59, la hora en el país, señores, el tiempo nacional en La Voz del Pueblo. Las 6 de la mañana con 59 en la 1570, la emisora más popular. 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
3: 6 de la mañana, 59 minutos. Oiga, hay una lista, estaba buscando si estaba
1: mal.
3: No, hay una lista de los sectores que serían perjudicados con los cortes de luz en el Ecuador desde este día. Jueves 21 ya, ayer, según las empresas regionales en las provincias.
1: Llegaron los cortes de luz, en pocas palabras.
3: Exactamente, y ahí la lista. Y estaba buscando si estaba Manabí, está Guayas, Los Ríos,
1: Esmeralda. Pero Novoa dice, ¿a quién le hago caso? ¿A usted lo que me está leyendo o lo que dijo el presidente? Porque él, en lo que le acabo de leer,
3: no,
1: en
3: la
1: una carta publicada el día de ayer, ¿qué dijo él?
3: Ya lo dijo usted antes de conocer, que no hay problema, no hay apagones, no hay nada. Pero acá está la regional CENEL. CENEL, la empresa eléctrica regional, publicó un listado de los afectados.
1: Mire, eso, Guayas, es, eso es cuento. El operador nacional CENACE, de electricidad CENACE, explicó que el incremento de sedimento en Coca-Cola Sinclair fue provocado por la crecida de los ríos. Pero toda la vida han crecido los ríos y entonces, toda la vida ha habido sedimento.
3: Entonces no hay coincidencia con los que dicen, pues. No hay una sinergia entre institución, en este caso CENACE. CENACE y CENEL, que es la distribuidora o la comercializadora, sobre el tema. No hay una concordancia ahí.
1: Uno, mire, aquí, una cosa. Aquí viene la otra. Aquí lo voy a poner en jaque. A ver, usted resuelve este caso. Ellos dicen que el sedimento es el que ocasiona el problema. Entre las 0 horas y las 12 de ayer jueves, Coca-Cola Sinclair operó a un promedio de 800 megavatios. Es decir, 53.8% de su capacidad instalada, que son 1.500. ¿Cómo es que hay sedimento y está trabajando la mitad? Sácame de esa duda.
3: Le quieren meter gato por liebre.
1: ¿Cómo es que hay sedimento y está trabajando nomás la mitad? ¿Qué? ¿El sedimento está desde el lado allá entonces? ¿Del lado acá no hay?
3: Claro, raro, rarísimo. Raro.
1: O sea que el agua de acá es otra agua. No es lo mismo que el agua allá. El agua acá, que es de otro río. Por Dios, papito lindo. Pues
3: digo, no hay,
1: aún no se define el horario de cortes de luz temporales, ni las ciudades afectadas, indica este dato. Pero usted tiene las ciudades allí.
3: Sí,
1: las provincias. Vamos con las ciudades, a ver.
3: Las provincias.
1: Atenti, por favor. Llegaron los apagones. ¡Benvenuti, apagones!
3: Dice, sectores afectados en Guayas, Los Ríos, Esmeralda, Sucumbío, Bolívar, Imbabura, Carchi y Pichincha.
1: ¡Uy!
3: Esas son las regiones afectadas según CENEL. Según CENEL, reitero, sobre este tema del impacto que ya tendría los cortes programados. Por ejemplo, en el Guayas, el Mall del Sur, el Centro Comercial Mall del Sur, en Los Sauces, en las calles Beta, bueno, ahí dan.
1: Ya. Espérate tantito. Largos. Pero y aquí se fue la luz ayer, pues, en algunos sectores.
3: Sí, yo.
1: ¿A qué se debe eso?
3: Mire, yo veía el día de anoche justamente una vecina por ahí que miraba, y yo le digo, ¿qué le pasa, vecina? Es que si ha ido la luz, dice, bueno, usted más o menos se ubica, de allí de mi casa, pasando el cuerpo bombero, uh-huh, había un tramo. Y yo le digo, ¿y qué pasó? Porque por ahí arriba veo luz.
1: En algunos barrios se fue.
3: Ya, y ella decía, es que solamente se está yendo en ese sector se está yendo como unos, sé yo, unas 8 o 10 casas. Raro, le digo así porque, mire, vecina, le digo, allá al fondo, que es de la panadería hacia allá, hay energía eléctrica.
1: En algunos barrios se fue. Yo recibí reportes de unos 4 o 5 sectores que decían, no hay luz aquí, no hay luz allá, no hay luz acá, no hay luz acá.
3: Lo que sí he visto, y me pasó a mí en una, es que hubo una especie de apagón cortísimo, de eso que... ¿Que dañan?
1: Esos son bajones.
3: Televisores. ¿No?
1: Bajones.
3: Claro, bajones.
1: Sí. Así como el cojito. Que...
3: Más o menos. Esa es la...
1: Baja un ratito, pero vuelve a subir.
3: Ese agua. Es el término. Estos bajones que son perjudiciales.
1: Claro, lógico. Pero no, ayer fue apagones.
3: Uh-huh.
1: Yo vi y tengo conocimiento, ahí no me lo dije nadie, yo mismo lo viví, en un sector La energía eléctrica se fue sobre la 1 de la tarde y llegó sobre las 5. Repito, si aquí están dando un supuesto cronograma de ciudades afectadas, dicen ellos, por la desconexión temporal. Este me parece al ministro de Trabajo. Él está bravo porque usted le pregunta que si va a haber más despidos en el sector público. Él dice, no son despidos, son desvinculaciones. Acá no quiere que le digan apagones. Acá quiere que le digan desconexiones.
3: Oiga, la gente se inventa términos ahorita. Está como los amigos transportistas urbanos que matan. No es paralización.
1: No es paro, es apagar los motores.
3: Apagar los motores.
1: Y este acá viene con... Lo que pasa es que nos quieren ver las caras de cojudos. Y su cara de cojudo, don Johnny Lucas, la puede ver solo dos personas en la vida.
3: Yo en el espejo.
1: Usted en el espejo y su hijo, que a veces le ve la cara de cojudo.
3: Ese manga.
1: Nada más.
3: No permita
1: que nadie más se la vea.
3: No le acuerdo que puede estar escuchando.
1: 7.5, señores, la hora en el país, 7.5. Entonces, ¿cómo hablamos con los apagones? Ojo, Dios quiera que no... Oye, por la luz santa, le digo, ojo. Dios quiera que no se llegue a dañar una turbina. Aunque bueno, ya estamos cerca. Yo creo que si colapsamos con lo bonachón que es el señor Petro, así usted sea capitalista, tirado a millonario... Y que ganó, él es del comunismo. Con lo bonachón.
3: Socialista, no diga comunista.
1: Con lo bonachón que es el presidente de Colombia, yo estoy seguro que si caemos nosotros en el hueco más profundo de que se nos llegue a dañar algún motor, alguna pendejada.
3: Ayuda.
1: Él va a lanzar, estirar la mano y decir: yo les ofrezco. Mire,
3: la boya de salvación.
1: Pese al cinismo que ha existido, lamentablemente, de nuestro Estado. Porque Petro ya ha ordenado bajar algunos impuestos para que la gente trabaje. Pero el de aquí, Caretuco, ni aparece, escribe una carta diciendo que la gente le molesta que el Ecuador progrese. Yo no sé si cuando se te va la luz es un progreso. Le cuento lo del mitimiti ayer.
3: Dígase, claro, iba a contar usted lo del mitimiti.
1: Cáigase para atrás.
3: Fue al banco, fue ayer, a hacer un préstamo mitimiti.
1: No. Ayer lo acompañé a Michael, él tenía su cuentita de ahorro, como era menor de edad, yo era su tutor o su representante, y ya fuimos a independizarlo porque ya es mayor de edad, que él maneje su propia cuenta, todos sus realitos allí. Y encontré ahí en la mesa la promoción, pues un folletito del mitimiti. Y le digo, niña, pero sí es verdad esto, a la señorita, no sé el nombre, no me fijé en el nombre. Se me ríe, me dice, creo que sí, me dice. Yo le digo, pero ¿cómo es esto? Y yo le dije, a ver, ¿puedo comprar terreno? Me dice, no, eso solo el miti-miti solo son por casas del Midui. Vaya grabándose, ojo, usted que se vistió de morado y hasta se pegó un tatuaje en el brazo. Solo para casas de los planes de vivienda del Midui.
3: No, pues tengo derecho a...
1: Yo siempre pensé...
3: Adquirir algo.
1: Yo siempre pensé que en el miti-miti yo podía comprarle la casa a don Freddy Kelly, que la estaba vendiendo.
3: Claro, lógicamente.
1: O en una urbanización, vamos a poner en Ciudad Azteca. Una casita esa de Ciudad Azteca. Yo pensé que era eso, se lo juro. Y me digo, pero ¿y casas del Midui? Es que el gobierno va a hacer 50 casas allá en la zona donde andaba Freddy Kelly. En sí vivienda.
3: Dios mío.
1: ¿Y quién se quiere ir a vivir así vivienda? ¿Quién se va a querer comprar una casa en 50 mil, 60 mil, 70 mil dólares en sí vivienda?
3: Y con a veces la construcción que hacen.
1: Y lo peor de todo, va a ser.
3: Modelos.
1: ¿Qué
3: modelos
1: quiere decir? Que todavía no hay. Pero por lo menos deme la razón, pues sea machito, deme la razón, abogado. Usted tenía la razón cuando dice que todo esto lo hace con el objetivo de publicitar y de decir que todo está bacán.
3: No le voy a dar
1: contra. Que todo está chévere.
3: No le estoy dando...
1: No, es que, a ver.
3: Dejándolo.
1: Y escúchame una cosa. Una cosa es no dar contra, otra cosa es aceptar la plena. Tú tenías la razón. Reconocer, son cosas diferentes.
3: En parte...
1: No dar contra es hacerse el cojudo y agachar la cabeza.
3: Vea, yo lo que estoy haciendo es simplemente darle la razón con el silencio. Y digo,
1: no.
3: Tiene mucha razón en el tema de que
1: ya
3: si no hay plan de vivienda, ellos a lo mejor están queriendo tener los 500 beneficiados o los 500 personas que quieren, para decir, porque si voy yo, oye, necesito...
1: 50 casas, dice que van a construir en sí vivienda para los que aplican el miti-miti.
3: Muy poco, pero si yo voy, oye, necesito... Yeah. Aplicar. Mira, el miti-miti, pero yo quiero...
1: Aquí hay una cosa muy clara.
3: Vivir en otro sector donde yo tengo mi terreno.
1: Es que debería ser así, el miti-miti debería ser así. Me prestan, yo hago mi casita, yo tengo mi terrenito.
3: Lógicamente.
1: Hago mi casita. Yo, por ejemplo, tengo un par de terrenitos. Quisiera hacer una casita allí, pero no puedo. Porque esto fue puro cuento. ¿Qué es lo que yo digo? Y yo sé que usted no lo va a reconocer nunca, pero es lo que yo vengo diciendo. Créditos del Banco de Fomento, que los anuncia. Oye, va acá, al 7% es que dicen, ¿no?
3: 7%, sí. Ahí se han anunciado.
1: No hay nadie. Vaya, vea, váyase al banco, coja a todos sus amigos comunicadores, a veces que andan en gajo ahí. Lléveselos al banco. Vaya, converse con la gente. No se ve nada. Yo he mantenido aquí, y por eso no me retracto, porque siempre trato de ponerle un puntito investigativo al tema, de que más del 90% de lo que va apareciendo es publicitación, nada más. Esto es publicitación. Se lo dije, lo del Banco de Fomento. Vaya, vea, vacíos esos bancos. ¿Cómo es que están dando crédito y están vacíos? No, pues, si tú estás dando crédito, están llenos, pues.
3: Debería ser así, ¿no?
1: Debe haber población de gente.
3: Hay mucha gente. El déficit habitacional del país.
1: Así que
3: de la ciudad es grande.
1: No me vengan con cuentos. Ya a estas alturas de mi vida, 54 años, estoy por cumplir 55, ya no como cuento. O me como, como ayer que me comí una rica costillita de cerdo, y un arrocito con menestra, o me como un bollito, o me como un hornadito de chanchito, pero cuentos no como. Los cuentos de eso que los coma don Johnny Lucas, por eso estaba gordito ahí, rigoncito, y camina medio raro porque los cuentos como que lo tienen así medio virado. 7:10 la hora en el país. El lunes es descanso, estamos de feriado, pero que ay, con razón que le suba la lengua este tema, que no son 2 días de trabajo que tiene, son tres.
3: Tres.
1: Sábado, domingo y lunes.
3: Lunes.
1: El feriado por la batalla del Pichincha se traslada al día lunes 25 de mayo. Los burócratas no trabajarán, ya que el 24 cae domingo. Esto forma un puente festivo de 3 días. Capaz que el que sabemos dice que como nunca ha sido el mejor feriado, tal vez. Es obligatorio y no recuperable, y el descanso aplica tanto para entidades públicas como privadas. Ya muchos ecuatorianos planifican aprovechar los 3 días de asueto, del 23 al 25 de mayo, para visitar sitios turísticos en el país. Yo me voy aquí nomás a la playa de Tarquí. Hasta las clases en las entidades educativas, fiscales y particulares del país se suspenden. Los siguientes feriados nacionales serían, atentos a los próximos, Freddy Kelly, apúntalo, agarra la pluma, te doy chance. Tú que necesitas tener el cronograma este para que armes también tu feriado con los panas del Club Cañita, de los Esteros. El Grito de la Independencia, lunes 10 de agosto, también se une al fin de semana anterior al feriado. La Independencia de Guayaquil, viernes 9 de octubre, se encadena con el feriado de ese fin de semana. El Día de los Moridos, como dijo la Chilindrina, lunes 2. Y el martes, que es 3, lo de Cuenca, y el miércoles, que es 4, lo de Manta. Ahí tendremos 5 días de feriado.
3: Ese es uno de los más largos que tiene Manta.
1: Porque... Navidad, viernes 25 de diciembre. La Navidad. Vaya apuntando los días de feriado. El lunes es feriado, Freddy Kelly. ¿Sí tienes reserva? ¿Sí tienes? ¿Estás abastecido? ¿No estás abastecido? ¿O está vacía la reserva, la estantería?
2: Ya con lo que está avisando...
3: Hay que guardar.
2: Desde hoy día hay que preparar para el día.
1: Pero no tienes nada, está vacía.
2: Ahorita no, hay que porque yo no me acordaba del lunes 24.
1: Tienes que tener
2: una. Usted me motiva, razón no, que sí, tiene Johnny Lucas que me motiva.
3: No, si te lo ha dicho aquí.
1: No, es que tienes que tener una.
3: Lo ha dicho.
1: Tienes que tener unas 5 pescuezonas llenas allí, pues. Ponte que de la noche a la mañana un operativo de última hora. Tienes que tener las reservas, pero no tienes nada, este man. No tienes nada. 7 de la mañana con 13 minutos, 7 de la mañana y 13, señores, la hora en el país, el tiempo nacional. Nosotros vamos a una pausa.
3: Usted que habla a propósito, antes de ir a la pausa, Manta tiene varios eventos programados para este feriado, sobre todo deportivos, porque no hay bailongo ahí, y en las playas.
1: Ahí le voy a cantar. ¿A quién le importa?
3: No. Bueno, a lo mejor a los amantes de estos deportes. No, a mí hay un Tair Lume, la Tiñosa, y este Aquaman.
1: A mí me importa que me paguen, hermano.
3: Claro, no, que también.
1: Lo que me debe.
3: Va a haber un 4
1: o
3: un
1: 3x3. Para yo poder pagar.
3: Bueno, hay eventos deportivos en la ciudad de Manta, en todo caso, por si acaso. No hay todavía anuncios sobre la presencia de turismo, cómo está el sector hotelero. No hay ningún tipo de información clara, solamente datos de varios eventos deportivos que va a haber en la ciudad de Manta. Un concierto de sinfónica, cosas así que va a haber en el puerto Manavita, como para que la gente se entere de que podrían encontrar algo por lo menos deportivo acá en el puerto Manavita.
1: La hora 7:14, me voy a Nueva York. Buenos días a los amigos en la Gran Manzana. Ya volvemos. Un verano allá en la Gran Manzana. Ya regresamos en el informativo digital de Radio La Voz, la emisora.

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0: Señores, saludos afectuosos a todos ustedes. ¿Qué tal? Buenos días, bienvenidos a este día viernes. Como dice mi amigo Freddy Kelly, San Viernes. Inicio de un feriado de 3 días. Habrá asueto obligatorio el día lunes. Por lo tanto, el sector de la burocracia o los servidores públicos de estamentos del Estado, escuelas, colegios y todos tendrán descanso sábado, domingo y el día lunes. Las actividades volverán a ser normales a partir del día martes. Hoy estamos 22 del mes de mayo. Hay algunos temas de qué hablar, temas de gran importancia para la ciudad, para la provincia y para el país. Temas preocupantes. Manta continúa con esa tendencia o esa cifra, esos datos estadísticos de que los hechos de violencia no desaparecen, no son neutralizados, no son prácticamente bloqueados. Y a diario seguimos registrando hechos de gravedad absoluta como los que ocurrieron el día de ayer. Siempre sobre esta hora, desde las primeras horas de la mañana, como que se activan esos hechos. Señor Lucas, buenos días, ¿cómo le va?
1: Buenos días, abogado, buenos días a la audiencia ya de las redes sociales. Efectivamente, muy temprano a veces, cuando estamos ya en el cierre a veces del informativo, reportamos.
0: Ojalá el día de hoy. ¿Cuántos vieron ayer?
1: Dos personas.
0: Los dos de la vía de circunvalación.
1: Vía circunvalación, Cristian de Mera y Robert Segovia Gil, quienes lamentablemente perdieron la vida en un lugar que ya, oye, se está haciendo como habitual o común.
0: Allí ya han habido algunos. En ese sí, mismo tramo, ojo, la subida del barrio Los Geranios, que de un lado usted sube para Los Geranios y del otro lado la carretera sube a la 20 de mayo, hacia el semáforo del centro geriátrico, en ese tramo, ya han ocurrido como 4 o 5.
1: Sí, más o menos.
0: Me parece han ocurrido.
1: En este año 3, según reportan medios digitales, que son los que normalmente cubren estas informaciones a diario, ¿no?
0: Déjeme decirle algo. Preocupante desde todo punto de vista, ¿por qué? Y voy a iniciar esta jornada con un comentario. ¿De qué sirve la ordenanza que se aprobó hace muchos años en Manta, en donde se prohibía la circulación de 2 personas del mismo sexo en una motocicleta? Si lamentablemente los hechos que vienen ocurriendo se vienen dando en motocicletas y siempre 2 personas del mismo sexo. Tanto es así que el caso de ayer fue graficado de esa manera. En Manta hay más operativos de tránsito que operativos de seguridad. Pero sin embargo, pese a haber más operativos de tránsito, usted es muy común ver en las calles a 2 personas del mismo sexo en una motocicleta. Parece que esa ordenanza dejó de interesarle a los miembros de la policía, que hoy son los que controlan el tránsito, y que ellos deberían mantenerla a rajatabla para tratar de evitar de que se dé esta situación, ya que en los últimos hechos ocurridos, usted podrá averiguar y podrá escuchar los temas informativos, se habla de que un par de personas andaban en motocicleta y las 2 del mismo sexo. A mí me ha tocado observar operativos de la policía, o no son operativos, sino que detienen a una persona que anda en motocicleta, pero anda con su esposa. Rarísima vez he podido observar que detuvo la marcha de la motocicleta porque iban 2 varones en este pequeño vehículo. Las ordenanzas son para cumplirse. El señor jefe del comando, el señor jefe de la intervención, debe saber que existe una ordenanza y que debe hacérsela cumplir. Es muy común y todos pueden observar de que hoy en Manta usted ve más operativos de tránsito pidiéndole licencia y matrícula que operativos de seguridad diciéndole bájese el vehículo para revisarlo en el sistema si usted tiene antecedentes o no, y para saber con quién estamos hablando. Quien quita que sea uno de los más solicitados en el país. 7:30, vamos al hecho de ayer. Primero vamos al hecho de ayer.
1: Hay un pequeño videito allí, hay un pequeño videito que le acabo de subir, Michael, donde le decía yo, abogado, antes de lo otro, donde se ve alejarse, o al menos se ve. ¿Ya? Mire, allí la motocicleta que viene allá, el vehículo. Ah, no, allá, no. Allá al fondo la motocicleta, ¿verdad? Esa, según dice, es que lo está repitiendo,
0: no,
1: Mike.
0: No, pero no veo nada. No veo, veo un par de motos que viene adelante de la camioneta, pero
1: delante
0: no veo nada
1: de la camioneta.
0: Más.
1: Es que según la gente, ese habría sido el causante.
0: De ese ¿cuál de los dos? Ahí hay dos motos, una en izquierda.
1: En el lado de acá que viene la moto cerca de la camioneta. Porque adelante hay un vehículo plomito. Ah,
0: póngalo a rodar allí, por favor, de nuevo. Póngalo a rodar ahí. Pero no se ve nada más. Eso ahí es lo que se ve.
1: Bueno. Sí.
0: Ese sería el hecho que aconteció, señores. El día de ayer, no distingo mucho allí, 7:31, señores, 7:31, los bomberos llegaron, ya no comprobaron signos vitales. Hay declaraciones de la Policía Nacional, por favor, empezamos con eso, sobre este hecho que ocurrió el día de ayer y que lamentablemente dejó dos víctimas más a la lista. Ya van entonces 192.
1: 92.
0: 192. Estamos llegando a las 200, capaz que hasta finales de este mes. Del mes número 5,
1: de pronto
0: podemos llegar tal vez hasta las 200.
1: Nos falta una
0: semana. O pasamos las 200.
1: Nos falta una semana completita, como quiera, ¿no?
0: O pasamos las 200. Si falta una semana y estamos hablando de 7 días y mantienes el promedio de 3 por día, estamos hablando que puedes llegar a tener 21 hechos más. O sea, podrías pasar las 200 si se mantiene el mismo nivel. Escuchemos qué dijo la Policía Nacional respecto a este lamentable hecho ocurrido el día de ayer.
2: Buenos días, Capitán Edison Ron, jefe del circuito María Exploradora.
3: ¿Se ha dado una muerte violenta acá? ¿Dos personas han sido asesinadas?
2: Sí, en efecto, aproximadamente 7:45 de la mañana se produce un hecho violento. Aparentemente, un ciudadano que se movilizaba en una motocicleta color blanco intercepta a una camioneta de igual manera de color blanco debido a la congestión en el tráfico. Es interceptada a la altura de la avenida Circunvalación, frente al Tuti, en donde procede a detonar un arma de fuego en varias ocasiones, producto de lo cual tenemos dos personas fallecidas en el lugar, conductor y acompañante.
4: ¿En la camioneta tiene un logo del Cuerpo de Bomberos? ¿Se descarta que sea personal del Cuerpo de Bomberos de Mata?
2: Se descarta que sea personal del Cuerpo de Bomberos de Mata, más aún se tiene conocimiento por información de las unidades investigativas que el conductor que perdió la vida es esposo de una funcionaria del Cuerpo de Bomberos.
4: ¿Están identificadas las víctimas? ¿Tienen antecedentes? ¿Algún tipo de
2: amenaza? Según los datos que nos proporcionan las unidades investigativas para los reportes preliminares, no tienen antecedentes. El conductor es ecuatoriano. El acompañante, que también pierde la vida, es de nacionalidad venezolana, pero ya estaba radicada con cédula ecuatoriana. Asimismo, ninguno de los dos tiene causas pendientes o antecedentes, hasta donde nosotros podemos evidenciar. A un aproximado de 11 vainas percutidas calibre 9 milímetros.
4: ¿No hay heridos de las personas que se clavan en el
2: No, más heridos no nos han reportado, pero de igual manera cabe recalcar que las unidades investigativas de inteligencia en este momento se encuentran realizando las respectivas...
0: Bueno, no interrumpa, señor, que los departamentos de inteligencia están haciendo las
1: trabajo. Cristian de Mera y Robert Segovia, repetimos.
0: 7:34, un par de víctimas, tal vez uno era el objetivo a neutralizar, perdonen que use esa palabra, y el otro puede ser colateral, pero bueno, serán las investigaciones. Era haberle preguntado al capitán cuándo se puede tener algo tal vez un
1: los
0: poquito
1: resultados.
0: Más claro del tema investigativo. 7:34 fue el hecho violento del día de ayer, señores, seguidores de nuestros medios digitales, la gente que nos observa en Nueva York, buenos días. Gloria Piloso, buen día. Patricia Piloso, Elizabeth Piloso, popularmente conocida como Lala. Saludos al popular Rampao. ¿Cuándo viene? Al hombre le gusta el biche. Dice que cuando llega acá lo primero que hace es comer biche.
1: Biche mixto.
0: Una vez le pregunté, ¿qué comiste el lunes? Biche. ¿Y el martes qué te dieron? Biche. ¿Y el miércoles? Biche. Le encanta el biche. Le encanta el biche. 7:35, vamos a más detalles informativos. Y los apagones.
1: Con el apagón.
0: ¿Qué el presidente de la República?
1: Con el apagón.
0: Sigue negando que no hay problemas. Que no hay apagón. Que todo está bien. Que su gobierno está haciendo lo que nunca antes otro gobierno ha hecho.
1: Y lo contradicen las empresas generadoras, distribuidoras, pues.
0: Pero ¿cómo no lo van a contradecir? Si él me dice que todo está bien, pero hay apagones. Aquí en Manta se reportaron el día de ayer, señores. Varios cortes de energía eléctrica en algunos barrios.
1: Que supuestamente no está considerada en una lista que ya dieron.
0: Escuché en el sector de Costa Azul, escuché en la parroquia de Luis Alfaro, escuché en el barrio La California y escuché en un sector de Las Cumbres. Y nadie sabe nada. Nadie dice nada. La empresa eléctrica no dice nada. A nivel nacional se dice que se paró unas turbinas o a medias. Estuvieron dejaron trabajando en una hidroeléctrica. Dicen que por la sedimentación.
1: Coca-Cola Sinclair.
0: Hay un reporte de Ecuavisa. Tienen un segmento que se llama Radar Digital, como para investigar algún tema. Y veamos lo que dicen, porque el presidente Noboa, repito, dice que estamos bacán. Y que la gente que lo critica es porque les duele ver cómo el Ecuador está
1: avanzando,
0: progresando. Veamos el reportaje y volvemos.
5: Energía Eléctrica volvieron este jueves a la conversación digital tras lo ocurrido con la hidroeléctrica Coca-Cola Sinclair, cuya operación estuvo suspendida durante al menos 5 horas, lo que generó varios cortes de luz. Pero ¿por qué? Cuando se suspende la actividad de esta planta, nos ronda el fantasma de los apagones en el país. La dependencia de Coca-Cola, la central de 1.500 megavatios de potencia, cuando opera a su máxima capacidad, cubre cerca del 25 y 30% de la demanda nacional. El problema de diseño de esa planta es que es una central de pasada. ¿Qué significa esto? No tiene un embalse gigante para almacenar agua, sino que usa directamente el caudal del río. Entonces, si el río trae demasiadas piedras y lodo por las lluvias propias de la Amazonía, la central se apaga de manera obligada. Entonces, al apagarse la planta más grande del país, el sistema nacional puede colapsar instantáneamente porque no hay otra central de igual tamaño que la pueda reemplazar en cuestión de minutos. Ahí ya tenemos un gran inconveniente con esta situación. Además, Ecuador cuenta con una capacidad termoeléctrica instalada en manos del Estado de unos 1.870 megavatios. Sin embargo, el 44% de ese parque térmico, estamos hablando de unos 830 megavatios, está fuera de operación por obsolencia o daños severos. Estamos hablando de motores y turbinas que tienen en varios casos entre 30 y 50 años de antigüedad. Y hablando de generación termoeléctrica, nos vamos a referir también a polémicos contratos fallidos. Progen para las centrales Quevedo y El Salitral, proyectos con un costo de 149 millones de dólares que tenían previsto generar unos 150 megavatios y que debieron estar listos ya en noviembre del año 2024, cosa que nunca ocurrió. Progen entregó generadores viejos y hasta dañados, por los que el Estado adelantó un pago del 70%, al menos 104 millones de dólares. El contrato fue terminado de manera unilateral por parte de Ecuador. De estas irregularidades se deriva en la investigación del caso Apagón, con 21 personas procesadas por supuesto peculado entre autoridades y también técnicos. Otro caso es el de ATM, la empresa uruguaya Austral Technical Management, que tenía a cargo el proyecto termoeléctrico Esmeraldas 3, con un costo de 89 millones de dólares para generar 91 megavatios al sistema nacional. Y aunque el Estado también adelantó un pago de 71 millones de dólares, ATM incumplió la instalación de motores. CELEC tuvo incluso que tomar el control y hasta emprendió acciones legales con una denuncia por supuesta delincuencia organizada. Además, recordemos que en enero de este año, Colombia suspendió la venta de electricidad a Ecuador tras la decisión del gobierno de aplicar estos aranceles a los productos que vienen de ese país. Un tema que no ha podido solucionar. La guerra comercial entre ambas naciones continúa. Otro factor para los cortes de luz es también la vulnerabilidad de redes de distribución de CENEL, redes y subestaciones que llevan el

0: pero las autoridades han dicho que ese déficit se ha reducido y actualmente es de 1000 megavatios de potencia. Es lo que actualmente necesita el país para poder mejorar su sistema de interconexión eléctrica nacional. Pero también seguimos hablando sobre esta caída de la producción de Coca-Cola Sinclair, que fue sustituida con la generación de otras centrales hidroeléctricas. Este jueves la producción hidroeléctrica fue de 77% para poder abastecer la demanda nacional, según SENACE. Paul Romero con más detalles.
1: Los problemas de generación de la hidroeléctrica Coca-Cola Sinclair, que abastece con aproximadamente 35% de la demanda nacional, activó al sector eléctrico por la pérdida de más de 900 megavatios al sistema nacional interconectado. Según el operador nacional de electricidad SENACE, para evitar el impacto se activó generación adicional con todas las centrales hidroeléctricas del sistema nacional interconectado. Paute, Coca-Cola Sinclair generando con su envase compensador, Sopladora, San Francisco, Agoyán, Mazar, Del Citanizagua, Minas San Francisco, que generaron 77.8% de la electricidad nacional, mientras que la generación térmica fue del 21.1%. El complejo hidroeléctrico Paute se activó casi en su totalidad y abasteció con el 40% de la demanda nacional, que antes de las 6 de la tarde fue de 4.591 megavatios. La mayor demanda de electricidad en el Ecuador se registra entre las 18 y 22 horas, cuando supera picos de hasta 5.000 megavatios.
0: Amigos, ahora los invito a abrir la cámara de su teléfono celular y a secarla a la pantalla de Guavir.
2: Bueno, por ahí nomás, señores. Ahí están detalles sobre el tema eléctrico en el país. De que los apagones estos van a continuar. Van a continuar. Dios quiera que no se agudicen o que no se compliquen las cosas en estas hidroeléctricas que, pese a que dicen que reciben mantenimiento, no se nota.
3: Panorama,
2: no se ve.
3: Panorama bien oscuro.
2: No se siente que estén dando mantenimiento. Si estuvieran dando mantenimiento, más bien estuviéramos día a día recuperando la generación de energía eléctrica. 7:42, vamos a una pausa. Ya volvemos con más detalles informativos a través de Radio La Voz y sus medios digitales.
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3: de las radios. 7 de la mañana, 47, señores, estamos de vuelta para continuar. Lamentablemente, ¿a dónde hemos llegado dentro del retroceso de nuestro país? A salir a las calles y clamar por justicia. Ayer un video se viralizó en redes sociales en donde una señora ya de avanzada edad se arrodilla clamando atención médica. ¿Qué reclaman? ¿Quiénes reclaman? Lo hemos venido escuchando, mire, y que cada vez hay un aumento en esta lista de quienes reclaman. Al principio solo eran los enfermos renales que suplican alargar su tiempo de vida antes de que le llegue prácticamente la etapa de partir al más allá por su lamentable y penosa enfermedad. Son enfermedades catastróficas que el Estado en la constitución de... ¿Cómo es que le dicen ustedes? El prófugo que le dicen.
4: Montecristi, la constitución.
3: El prófugo era que le decían, ¿no?
4: Del gobierno de la Revolución Ciudadana.
3: Está consagrado que las enfermedades catastróficas son de atención inmediata, urgente, por parte del Estado Central. Ahora usted puede ver de que ya no solamente son los pacientes renales que reclaman. Hace poco vimos pacientes con esta enfermedad de taponamiento de arteria, esclerosis creo que se llama, que también reclaman. Ayer veía reportajes y gente que reclamaba en los casos de esta gente que tiene un problema que se le muere el sistema muscular, que son enfermedades catastróficas. No hay atención para nada de aquello. O no hay por lo menos una pastilla para ninguno de esos síntomas, y es lo que la gente reclama. Veamos el video, póngale volumen, por favor. Esto se originó el día de ayer. Adelante.
5: Hincarse de rodillas y decir, por Dios, quiero vida, quiero salud. No puede ser que nos hayamos convertido los ecuatorianos en mendigos de que se cumpla una constitución. Constitución, derecho a la vida, derecho a la salud. ¡Carajo! Ya es hora que despertemos todos. ¿Dónde están sus familias? Porque a este gobierno somos uno menos.
6: Para nuestras familias
5: somos los más importantes. Y no puede ser que ahora los pacientes mendigando en los hospitales, mendigando en los dispensarios, mendigando en las calles, completamente mendigos ante un gobierno.
3: Lamentable, pero déjeme decirle algo que tal vez no le va a gustar a usted. Creo que es una realidad. No hace mucho hablaba de que nos convertimos ya en mendigos eléctricos. Estamos queriendo que los países vecinos nos den energía eléctrica. Cuando tuvimos hasta una soberanía en aquello, tuvimos hasta suficiente energía que nos dimos el gusto hasta de vender. Eso es como que Freddy Kelly se dedica a vender curry. Y no solamente sea consumidor. ¿Qué quiere decir? Que tiene autonomía.
4: Tiene autonomía.
3: Nosotros vendimos energía eléctrica. Nos compró Colombia, nos compró Perú. Ahora somos mendigos y casi que rogamos, Dios no quiera que ocurra algo grave. Y tengamos que decir, ñaño lindo, ayúdame por favor. La señora dice algo similar y también estoy de acuerdo con la dama. Esto que usted está viendo aquí se escucha en las afueras de algunos hospitales. La gente está clamando. ¿Qué es lo que yo le vengo diciendo? Quieren vivir un poco más. Quieren una atención un poco más prolongada. Porque la salud está garantizada aquí en un libro que se llama Constitución de la República del Ecuador, pero parece que cada día cumplimos más las imposiciones de un organismo internacional que como que ordena, vaya achicando esto, vaya cortando esto para que tenga plata para pagarme, para devolverme la platita. Es una cosa terrible. Así mismo como los despidos en el sector público y que no les gusta lo que la ciudadanía dice. El ministro de Trabajo mostró su enojo. Véanme el siguiente video. El ministro de Trabajo muestra su enojo diciendo que no son despidos cuando votan a los servidores. No son despidos, son desvinculaciones. O sea que mañana, yo le digo, Johnny Lucas, hasta hoy día tú me acompañaste.
4: No, te estás desvinculando.
3: Es una desvinculación. Y hace un llamado a los periodistas a que sepan comunicar. O sea, dame la lista mejor, pues, de qué es lo que quieres que yo diga en un informativo. ¿Qué es lo que quieres que digamos exactamente? Escuchemos qué dijo el ministro de Trabajo, el señor Harold Burbano. Una cátedra para mi amigo los periodistas. Adelante.
7: El sector salud, como se había anunciado.
8: No han existido despidos. Dejémonos también como medios de comunicación de sostener discursos que de alguna forma también merman la confianza con este sector. Si bien existen desvinculaciones en todos los ministerios de manera mensual, existen también personas que cubren estas vacantes. Entonces, de alguna forma...
7: ¿Llamarlo así?
8: No es un eufemismo. Esto es algo que pasa en todos los sectores, tanto en el sector público como en el sector privado. Y en esa lógica, lo que tenemos que hacer es ahondar todos el esfuerzo para poder salir adelante y fortalecer los sectores, especialmente el sector salud, que tanto se ha visto atacado por la oposición. Nosotros estamos trabajando para fortalecer tanto el tema de talento humano como la provisión en el sistema de salud pública.
3: Ahí le dejo, don Lucas, le encargo a usted el comentario, por favor.
4: No me cambie el término, abogado.
3: Le encargo a usted el comentario.
4: Es de vinculación. No, está bien claro. ¿Qué le puedo decir? Es como lo que yo le insistí al señor, ya le puse de ejemplo al señor de la FETUM, es despido. No, es apagar motores. Lo mismo es, pues, Chana, que Juana diría la India María, pues.
3: Si usted no escuchó algo que dijo ahí en la mitad. Dice que también pasa en los ministerios. Es raro ver que en los ministerios pase eso. Más lo veo en el sector de la salud, en el
4: educación,
3: sector de los profesores.
4: Educación. El mismo MIES, en el mismo MIES, han desvinculado, dicen ellos, personas... De vincular esa
3: pero también carne. Dijo en el video algo que usted no se percató.
4: Usted quiere, por ejemplo...
3: Que así como salen, entran. Contratan a gente nueva. Entonces es sencillamente una...
4: No,
3: rosquita, nada más.
4: Como a usted no le gusta que Johnny Lucas lo haga llenar de coraje, usted mañana lo desvincula y trae al mamú que no lo hace llenar de coraje. Simplemente. Está desvinculado a Johnny Lucas.
3: Peor el remedio que la enfermedad.
4: Es un ejemplo nomás.
3: 7:54, usted tendrá su propio criterio. Escríbalo en los comentarios. ¿Qué piensa usted de aquello? Pero yo lo que sí invito a que analicemos cómo estamos. Si estamos bien o no estamos bien, porque hay una carta. Póngame la carta ahí. Ayer el presidente publicó una carta. Yo pensé, en algún momento tuve la esperanza de escuchar un presidente que dé un mensaje a la nación.
4: Carta García.
3: Que dé un mensaje a la nación y que explique algunos temas de lo que la gente quiere conocer. Hace poco hablábamos aquí, creo que en esta semana, de que nunca ha habido un mensaje a la nación, o nunca ha habido una rueda de prensa. La semana pasada le preguntaba a don Lucas, en donde los compañeros puedan preguntar y el gobierno pueda absolver inquietudes de la comunidad.
4: Cuando viene a esas visitas oficiales, entre comillas, acá a Manaví, a hacer otros presidentes daban por lo menos un minuto, dos minutos.
3: No, acá no hay ni aquí en Manaví,
4: hacerle una pregunta.
3: Ni en el Guayas, ni en Pichincha, ni en ningún lugar.
4: Él llega, da su discurso, 3-4 minutos o al menos unas palabras y se va. Se va.
3: Le repito, no hay ni en Guayas, ni en Pichincha, y Manaví no puede ser la excepción. Si no hay allá, peor va a venir a hablar acá. Hable serio.
4: Indudablemente.
3: Hable serio.
4: No, pero yo le digo lo
3: que 7:55, señores. ¿Tiene la carta ahí? Ponga la cartita, por favor.
4: Ahí está la parte pertinente.
3: Es parte de una carta. No, no, no, se puede hablar de muchas cosas, pero son varias hojas. Mire, aquí hay una parte señalada. Dice, sobre el sistema eléctrico, quiero ser claro, dice el mandatario Daniel Noboa. Hoy no existe un problema de generación. Los embalses y las cotas están estables. Lo que estamos haciendo en generación, los embalses y las cotas están estables. Lo que estamos haciendo es lo que nunca hicieron antes. Prepararnos y repotenciar infraestructura obsoleta de manera preventiva, especialmente ante la llegada del fenómeno del Niño. Córteme ese documento, por favor. O sea, hay una labor preventiva antes de la llegada del fenómeno. ¿Dónde está la labor preventiva? ¿No será otro contrato que viene por medio de estos que entregan plata y no reciben nada? Que tenemos hoy en día el caso Progen, el caso ATM. Porque me están diciendo que están haciendo algo preventivo, ¿no?
4: Claro. Preventivo,
3: eso preventivo es que tú me digas, hoy no me entra nadie aquí porque voy a limpiar el techo que está botando pelucitas. Eso es preventivo. Hoy no me entra nadie al baño, al servicio higiénico porque vamos a cambiar las tuberías. Porque están resumiendo agua. Eso es preventivo. Pero ¿qué es lo preventivo aquí? Dígamelo usted, don Lucas, porque yo no he visto aquella parte. Creo que no fui ese día a clases yo. ¿Qué es lo preventivo que se está haciendo aquí?
4: Preventivo es hacer algo para evitar lo que se vaya a dar prever.
3: ¿Pero qué están haciendo? Yo no he visto absolutamente nada. Pero bueno,
4: mire, si,
3: en ese documento si, también dice...
4: Si yo le digo de salud, están haciendo algo preventivo. Comprar unidades refrigerantes para el sistema de salud puede ser buena, pero no es lo preventivo para prever las muertes de personas, que los hospitales se saturen. Se quiere medicina. Si es el preventivo en el tema
3: eléctrico... Preventivo sería arreglar los tomógrafos, tener los respiradores. Prevenimos que puede venir cualquier situación que nos vaya a causar daño.
4: Una pandemia, por ejemplo.
3: Y en el sistema eléctrico, vamos a tener problemas.
4: Es haber dragado. Cuando yo ya sabía, por ejemplo, la sedimentación. Reparar lo que se ha anunciado de que supuestamente hay grietas. Y que se muestre de que se ha hecho ese trabajo. Hemos hablado tanto de las grietas... Que esperemos que con las fuertes
3: lluvias... Y mire, en la carta anuncie. También dice lo siguiente. Dice, los mismos de siempre son los que atacan. Ya los conocen. Porque no soportan ver a un país avanzando. Así dice en la carta. Así dice en la carta. 7:58. 7:58, eso es el tema nacional, el local que tenemos. La alcaldesa ya está en sus actividades.
4: Ya está
3: en
4: su actividad, el día de ayer tuvo una reunión
3: con personas. Aunque está bastante disfónica.
4: Muy, muy, muy, no se le escucha bien.
3: Le habla un tonito así, producto de una operación o de lo delicado que fue la intervención. Creo que con el pasar del tiempo recuperará la energía en las cuerdas vocales y podrá volver a tener aquella voz fuerte que ella poseía. Pero ya está en las actividades. ¿Qué hay de nuevo?
4: Como actividad hizo el día de ayer una reunión con el embajador y un grupo empresarial de Panamá, sectores turísticos, comerciales, con la finalidad de firmar una carta de intención en estos temas. También estuvo en el
3: CUO. ¿Qué ganamos con una carta de intención?
4: ¿Qué se gana con una carta? Porque Novoa también ha firmado alguna. ¿Qué gana una ciudad?
3: ¿Pero qué se gana? Eso quiero yo le consulto a usted. ¿Qué ganamos
4: con una carta de intención? Yo diría, si yo firmo una carta de intención es poder tener las facilidades, la posibilidad de poder acceder, por ejemplo, a un convenio con una universidad, a lo mejor tener el contacto con turistas o con empresarios turísticos, operadoras, y poder en algo ayudar a mi ciudad. Yo diría, ¿no?
3: Mi intención es que la ciudad tenga cubiertas las necesidades que nos están hasta faltando, cierto punto apretando. Si usted me indica, vamos a firmar una carta de intención con cualquier gobierno, porque en ese gobierno fabrican recolectores de basura y posiblemente nos entreguen en donación tantos recolectores.
4: Claro, o más baratos.
3: Creo que detrás de esa carta de intención vamos a buscar solucionar un problema
4: nuestro. Comercialmente, un tema comercial.
3: ¿Sabe por qué le digo esto? Porque hasta en la época del señor Intriago, yo me recuerdo que se fue un viaje al extranjero, pues me hablaron un crédito de 80 millones de dólares, no sé si se acuerda.
4: Sí.
3: Que nunca... Una carta de intención con un organismo internacional por un crédito, que nunca apareció el crédito. Nunca apareció. Los gobiernos mismos, me acuerdo en la época de Jorge Zambrano, aquí hubo una carta de intención con un gobierno o con unos delegados inversionistas del gobierno español de hacer un corredor turístico en todo lo que es la zona de Tarqui.
4: Sí, en la época de Jorge Zambrano.
3: Me acuerdo del valor. Oiga, es que este disco duro ya tiene 50 terabytes más anticipado para tener más reserva.
4: Huepato.
3: Fueron 16 millones de dólares el convenio este, o que la carta de intención con unos extranjeros, inversionistas extranjeros, que desaparecieron. Se perdieron. Por eso es que le estoy diciendo, ¿qué ganamos con la carta de intención?
4: Son intenciones, pues. Vale, redundancia, son intenciones. Tengo la intención, por ejemplo, de adquirir a lo mejor, no le digo, dijo usted, recolectores. A lo mejor en Panamá hay alguna empresa encargada que distribuya, fabrique y pueda hacer una compra con menor...
3: 8 de la mañana con 2 minutos, 8 de la mañana con 2 minutos. Manta también, sigue con los temas
4: y también de se entregó
3: la unos, gente que reclama el agua potable.
4: Sí, agua, también ayer se entregó uno.
3: Ojalá que el gerente de la empresa agua tenga la intención de comunicar exactamente qué es lo que está pasando, qué es lo que está ocurriendo. Si hay que preventivamente decirle a la gente, mire, les advierto, tengan agua guardada, sería bueno para que la gente preventivamente se prepare. Y no nos agarre de sorpresa, porque cuando nos agarra de sorpresa, ahí viene la desesperación, el enojo, la cabreadez, la molestia. Y una palabra que no es mala palabra, la usa mucho en otro país, hasta la rechera de la ciudadanía. Acuérdense que viene un fenómeno del Niño.
4: Super Niño, dicen por ahí, super
3: Niño. Y todavía no sabemos nada, y creo yo que los gobiernos ya deberían empezar a trabajar en ese sentido.
4: Ahí debe
3: que haber. Si va a haber un fenómeno con lluvia, estoy seguro que vamos a tener problemas de agua potable. Y ahí vamos a tener que coger, así no nos guste, el agüita de lluvia. Y decía ahora, la abuela, qué lindo que es para lavar el agua.
4: Ahí hay que tener la intención de limpiar cauces, de laderas. Ahí hay una intención.
3: Me preocupa, a mí sí me preocupa la situación de la ciudad de Manta. Me preocupa porque hay supuestos aspirantes a ser candidatos.
4: Uy, Dios.
3: Que no saben ni lo que dicen ni lo que hablan. Que no tienen conocimiento de muchas cosas, pero viven una aventura.
4: Aventureros.
3: De querer decir, yo voy a ser candidato. Es verdad que el mundo es de los audaces, decía mi abuela.
4: Pero
3: es verdad que el mundo es de los audaces.
4: Audaces con conocimiento.
3: Pero yo no me cansaré de decir, Manta no es la ciudad chiquita de hace 50 años atrás. Manta es un polo de desarrollo que necesita que sus administradores tengan los vastos conocimientos de lo que es la administración pública. Aventureros no, hay que tener cuidado. El exalcalde Jorge Zambrano, y hoy voy a hacer una extracción de aquella grabación que mantuvimos el día miércoles, me parece, con él. Cuando le preguntamos si él apoyaba a alguno de los posibles candidatos a la alcaldía de Manta, y él dijo que no. Que él no está apoyando a nadie, que a él lo han buscado y que él no se mostrará egoísta con nadie, que él ha conversado con varios, que les ha explicado su posición o lo que él conoce sobre el tema de la ciudad y que está dispuesto a ayudar en cuanto le soliciten que los ayude, no hay ningún inconveniente, pero que él no está apoyando a nadie. ¿Y por qué digo esto? Porque hay candidatos, ya a mí me dijeron algunas personas,
4: que están diciendo estoy...
3: Que usted le pregunta, llegan donde don Johnny Luca, le dicen, no, pero es que yo estoy esperando a que tal persona diga si va a ser candidato Jorge Zambrano o no. Y esta persona le dice, no, pero es que él me está apoyando a mí. Y es mentira. Él lo dijo en una grabación. Hoy voy a sacar el extracto, o voy a sacar la noticia. Que Jorge Zambrano dice que no está apoyando a nadie porque todavía no lo convence nadie. Con las propuestas... Porque también dijo que tenemos que escuchar las propuestas. Que no dejemos que nos pinten pajaritos en el aire. Son las 8 de la mañana con 5 minutos. Creo que es lo más
4: sobresaliente. Le decía que hay unas imágenes también del cuerpo bombero que ayer se entregó. Equipos valorados en más allá de $20,000. Equipos para la unidad de rescate acuático. Hay unas imágenes allí que se entregó. Se compró ese equipo y otros equipos fueron repotenciados para la unidad acuática. Ahí estuvo también la señora alcaldesa de la ciudad de Manta.
3: Ya, los bomberos se siguen equipando. Ojalá que presten un barquito, aunque sea para ir a pescar, pues, ya que poco se usan estas embarcaciones. Hay que mantenerlas activas, porque eso de repente cuando hoy tengas una emergencia, la va a querer usar, no prende el motor.
4: Sobre todo cuando se pierde alguna persona y se la busca, ahí sirven un poco más.
3: Aunque sea, vamos a tener que salir a pescar aquí a la orillita. ¿No quiere ir a pescar
4: a usted? A ver si los peces también no se han ido del país, pues, migrando.
3: ¿No quiere ir a pescar usted? No,
4: claro.
3: ¿No sabe pescar? ¿Alguna vez ha pescado?
4: Sí.
3: Además del resfriado.
4: Alguna vez sí estuve en el muelle lanzando un anzuelito. ¿Y
3: cogió una pinchagüita, aunque sea?
4: No, no puedo decirle que sí, no.
3: ¿Hasta en eso es salado usted?
4: Pero no tuve mucho, pero tuve mucho tiempo.
3: 8,6.
4: En un par de horas no se hace mucho.
3: ¿Cómo que no? Cuando hay pesca, hermano... Una vez.
4: Usted lo ha dicho, cuando hay pesca.
3: Escúchame, le cuento una anécdota. Con quien en paz descanse, Ramón Emilio Suárez.
4: Uy.
3: Mieles, el abogado. Nos íbamos a pescar a Puerto Atún, ahí en Jaramillo. Y una vez llegamos, caía el anzuelo, picaba, y éramos dos tinas de pargo lunar. Nice. Un parquito de media libra, tres cuartos de libra. O sea. No, no importa los años, no, le estoy diciendo que había abundancia. No le estoy diciendo hace que en qué año fue ni en qué gobierno tampoco, por si acaso. Le estoy diciendo que había abundancia. Porque usted me dice que en dos horas no se pesca nada. No, a veces no, cuando hay, hermano, es mete y saca, como la canción. Mete y saca, mete y saca. Hay algunos que tienen mucha suerte. También es a veces cuestión de suerte. Hay unos que son... dulce. Yo era dulce para las culebras, para estas morenas que se...
4: Uy, yo pensé ahí que hablaba de Freddy Kelly.
3: Y para un pescado que se llama, o le dicen puerco.
4: Uy.
3: Puerco le dicen. Puerco. Y yo los botaba, los regalaba a los traileros. Y después me dijeron, oye, no seas pendejo.
4: Carne blanca.
3: Me dijeron, mira, haz así, y la plena. Hice un ceviche de puerco. Y es como comer picudo. Es como comer picudo. Ahí nunca vas a botar un puerco. La culebra, sí, lleves en esa culebra. 8,8 nos vamos, señores. Gracias. Feriado el fin de semana.
4: Yo vuelvo mañana en feriado.
3: Puente hasta el día lunes. Puerta hasta el día lunes. Viene Barcelona, Argentina, Mieles. Se ha perdido Argentina, Mieles. Yo creo que está Cabrera por lo de ayer con Barcelona. Pero ya compró palco aquí para el estadio. El día... ¿Cuándo es el partido? ¿El domingo o mañana? El domingo. ¿A qué hora es el partido con Barcelona? Yo estoy desconectado. 6 de la tarde, ¿no?
4: Es que los equipos de Manta la están poniendo a jugar a esa hora.
3: No, cuando se juega con Barcelona y Melec se juega ese día y a esa hora. Por afluencia de gente ya en las pantallas. Acabando el día del fin de semana y en ese horario. 8 de la mañana con 8 nos vamos. Un abrazo a todos. Gracias por haber estado con nosotros. Buenos días.

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0: 9:22.
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0: 9:33. 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

0: 9:37.
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0: 43 minutos.
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0: 9:50.
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0: 9:56.
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0: últimos minutos.
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0: 10:09.
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0: 15 minutos.
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0: 10:22 minutos.
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0: 45 minutos.
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0: 11 y 3 minutos.
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0: 11:11.
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0: 11:19.
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0: 11:26.
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0: 15:33.
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0: 11:47.
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0: 11:54.
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0: Son las 12 de la noche.
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0: Las 12 de la noche y 8 minutos.
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0: Son las 12 de la noche y 14 minutos.
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0: Son las 12 de la noche y 21 minutos.
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0: Son las 12 de la noche y 28 minutos.
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0: Son las 12 de la noche y 35 minutos.
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0: Son las 12 de la noche y 43 minutos.
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0: Son las 12 de la noche y 50 minutos.
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0: Son las 12 de la noche y 57 minutos.
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0: 24 minutos.
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0: 1:49.
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0: 2:03.
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0: 2 y 10 minutos.
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0: 2 y 18 minutos.
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0: 2:38.
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0: 2:46.
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0: 2:53.
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0: 2:59.
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0: 7 minutos.
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0: 3:12.
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0: 3:19.
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2: Tres y 29 minutos.

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2: Y tres minutos.

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1: 5:38.

0: 5:49.
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1: A esta hora de la mañana, en este nuevo día, Radio La Voz, la 1570, les dice: buenos días, Manta. Buenos días, Maraví. A partir de este momento, en la programación musical, con lo mejor de los éxitos para divertirlos, está Freddy Alberto Kelly Chávez.

Buenos días, Manta. Buenos días, Manaví. Levantémonos con la energía de que en este nuevo día vamos a conseguir los objetivos trazados.

Hola amigos, aquí estoy Freddy Alberto Kelly Chávez, gracias a Dios un día más con vida para estar con ustedes, trabajar en este medio tan importante que es Radio La Voz de Manta, punto día al 1570 en amplitud modulada. Estamos hoy sábado 23 de mayo, año 2026, 23 de mayo. Teléfono de Radio La Voz 099-973-5011. Mi número de celular es el mismo, ya lo conocen, 099-3333-067. Llamadas normales, mensajes normales a través de WhatsApp y Facebook, está totalmente habilitado. Mi número, se lo repito, 099-3333-067. Buenos días, Juanito Marquín, está despierto Juanito Marquín. Y soy Juan Manuel, Marvel, Gladys, Daisy Marquín, despierte Gladysita Marquín, tiene que trabajar el sábado, tiene que trabajar Gladysita. También para tío Checho La Guava, su mamita Bolivia, Bélgica, Merzo, en Tarqui. Y Ramoncito, en Tarqui también saludando a su mamita Isabel Mero del Palmar. Guavita, ya está despierto. Estamos echado. Ya lo está esperando el periquero y también el colichero. A la guava. Gallardo también, Gallardo. Su papá Gonzalo Bello, su perrito mascotita Bailey Bello. Buenos días, Tinita, Valentina Mieles. Ya está despierta Valentina Mieles, su sobrino Anthony, su amiga Lupita Blanquita Silva, el capitán Jorge Mieles Osa, su esposa Trita Orce Mieles y su hijo Jorge Mieles Barcia. ¿Qué tal, amigos gratos? ¿Cómo le va? También para Pablito Rodríguez Colorado, su esposa Mireda Murillo, su hijo Carlos Maribel, Daniel Mari, Luis César Maridri, nieto amigo Vicente Pablito Rodríguez en Colorado. Y para Manolito Vinche, su esposa Cerela Chiquito, su hijo Ricardo Díaz Petito, en la escucha para el centenario, ya está en la posa Manolito Vinche. Manolito Delgado, su esposa y su hijo Fiorelita, estuvo de cumpleaños el día de ayer, 10 añitos, ya tiene que haber celebrado ayer o si no lo hacen hoy día, si no. Manolito Delgado, su esposa Paula Chávez, su hijo Gabriel Yajaira Esenia, Emilio Chávez, su nieto Mike, Dile, Calino, Luca y Fiorelito, alguien la compañera del día de ayer. El personal Potrenilla, a su capitán Amado Palomero, su esposa Ramona Reclán, Chuña, Antonio, y David, Ricardo, Juan Pablo, Valentía, Estefanía y Mar, y su nieta Ingrid Joseph, el capitán Amado Palomero, Luis Mero, con su querida esposa Juanita, su hija Yadira, Gabriela, Liliana y Maribella, Mero Mantuano, Pepe López, su esposa Elda Mero, su hija Juni, Freya, Jair y Chumere, en la ciudad de Costa Sur, capitán Eduardo, Eduardo Mero, Julio Mero, David Mero, Ricardo Mero, la gente de Potrenilla, buenos días, capitán Pablo Mero, no se despide, capitán, buenos días.

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1: Exactamente. 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Sí, sí. 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
0: Ya. Ahora, hablemos del tema de la espalda por su trabajo como hombre de la construcción. Está trabajando bien, se siente bien, ya puede desempeñarse normalmente, el día a día mejor.
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0: Hola, hola, hola, hola, hola, hola, hola, hola, hola, hola. ¿Qué tal la audiencia de La Voz 1570? ¿Qué tal? Buenos días de 6 de la mañana, 7 minutos, 6 con 7 minutos, listo, preparado de, para iniciar una nueva jornada de información a través de la 1570, la única, la auténtica y original voz del pueblo, amigos oyentes. 6 de la mañana, 7 minutos de este día sábado 23 de mayo, estamos en un feriado, ¿no? Feriado corto, pero al fin de cuentas, feriado. 6 de la mañana con 7 minutos. Mañana es 24 de mayo. Se conmemora la gesta histórica de la denominada Batalla de El Pichincha. También el fallecimiento del ex presidente Jaime Roldós Aguilera, que fue justamente un día como, como el que se va a reseñar, a señalar, ¿no? A reseñar una fecha más en el calendario de nuestro país. 6:08 Novedades. Han habido nuevamente hechos violentos. Dos personas, pero uno se encuentra bastante delicado. Hasta ayer fueron víctimas de esta ola de eventos de muertes violentas. En horas de la mañana, en la cantera de Picuazá, hallaron el cuerpo, los restos de una persona. Estaban en funda de yute o saco de yute. El cuerpo de una persona había sido cercenado, dice, en parte, cortado, como le quieran llamar. Y en horas de la tarde, dos profesionales del derecho fueron asesinados en los exteriores, un poquito cerca de la fiscalía, ahí por el parque central del barrio Jocay, J1 y J10. A esa altura fueron acribillados. Se habla de más de 50 detonaciones, impactos sobre un vehículo de color blanco. 6 de la mañana, 9 minutos. Vamos con los detalles de estas y otras informaciones, amigos oyentes. Atención, amigos oyentes. Hallan el cuerpo sin vida de un hombre en la vía hacia la cantera de Picuazá, en Jaramijó. Según el informe, amigos oyentes, agentes de la Policía Nacional hallaron el cadáver de un hombre no identificado dentro de un saco la mañana de este día, viernes 22 de mayo del 2026, en la vía que conduce hacia las canteras de Picuazá, en la jurisdicción del Cantón Este, antes mencionado. El hallazgo reportado, amigos oyentes, por conductores de la zona a través de una alerta ciudadana, fue aproximadamente a las 9 de la mañana. Según se da a conocer, 6 de la mañana con 10 minutos, 6 con 10 minutos de... Asimismo, según se da a conocer, los equipos se movilizaban de inteligencia y seguridad con el objetivo de recolectar evidencias en la zona de... Debido preliminarmente que permitan esclarecer este hecho de violencia que se halló el día de ayer en el Cantón Jaramijó o en la jurisdicción correspondiente. Luego de recibir la notificación del ECU 911, las patrullas policiales de los ejes preventivos y personal especializado de la unidad de criminalística se trasladaron en forma inmediata al sitio del suceso para asegurar el perímetro y acordonar áreas afectadas. Amigos oyentes, durante el procedimiento de inspección ocular técnica de los peritos forenses corroboraron que el cuerpo correspondía a una persona de sexo masculino. Sin embargo, agentes de la Policía Nacional indicaron que fue posiblemente determinar la identidad de la víctima en el lugar debido a que no portaba ningún tipo de documento de que identifique. Concluida la recolección de indicios biológicos y huellas de en la escena del crimen, las autoridades judiciales pertinentes dispusieron el levantamiento oficial del cadáver. Los restos fueron trasladados en un vehículo de medicina legal hasta el centro forense en la ciudad de Manta, donde los médicos legistas practicarán la autopsia de ley. Hasta el momento, la institución del orden no ha proporcionado mayores detalles de forma pública sobre la mecánica del hecho o el tipo de heridas que presentaba el fallecido. Con este nuevo homicidio intencional, reportado en el sector rural de Jaramijó. Las estadísticas de criminalidad dentro del distrito Manta Montecristi de Jaramijó ascienden formalmente a 193 muertes violentas en lo que va de transcurrido este año. Atención, amigos oyentes, hallaron el cuerpo de un hombre sin vida en la vía hacia la cantera de Picuazá, 6 de la mañana con 12 minutos de 6, 12 minutos, amigos oyentes. El día de hoy vamos a compartir trabajo periodístico con don Kenneth Zavala, que ya llegó acá, ya arribó. El día de hoy se levantó, ojalá no se refríe el pechito, gente acostumbrada a dormir hasta las 8, 9, 7. Don Kenneth, ¿qué tal? Buenos días.
1: ¿Qué tal, compañeros? Buenos días, buenos días, buenos días a toda la audiencia de La Voz 1570. Gracias a Dios por permitirnos un día estar acá con ustedes compartiendo las distintas informaciones. Seguimos con noticias de la Crónica Roja. Crónica policial y atención, lo atrapan con arma y municiones. Las Fuerzas Armadas del Ecuador, a través del bloque de seguridad y sus grupos tácticos, ejecutaron una operación militar en allanamiento a una vivienda en el sector 4 de Abril. Esta, allí justamente se dedicaban a ser centro de acopio y centro de planificación de actos delictivos, orientada a neutralizar las actividades ilícitas vinculadas con distintas estructuras o organizaciones. Durante la intervención militar se aprehendió a un ciudadano vinculado con el delito de extorsión, obteniendo además los siguientes resultados: una pistola Taurus calibre 9 milímetros, 3 cargadores metálicos calibre 9 milímetros, 12 cartuchos, 233 municiones, un chaleco antibala, 2 placas balísticas, uniformes militares, dispositivos móviles y tarjetas plásticas con grabado absoluto de la estructura delictiva. Los aprehendidos y las evidencias fueron puestas a órdenes de las autoridades, y el bloque de seguridad pide que las autoridades de los jueces, abogados o quien sea tengan el valor para poder sancionarlos y que sean dictados con su mayor pena preventiva de libertad, ya que esto no puede seguir ocurriendo, amigos oyentes de la radio 6:15, la hora en todo el país.
0: 6:15 minutos, amigos oyentes, 6:15 minutos, continuamos con más información. La hora para Argentina Mieles, que debe ir ya mismo a sus clases de ejercicios habituales. ¿Qué tal, Argentina Miel, en la ciudad de Naval? A los amigos allá en Comedor Keila, ¿qué tal? Buenos días, Eugenio Mendoza, ¿qué tal? En el barrio Córdoba, saludos cordiales, Rosita Bailón Flores, Gladys Marraquín, Maribel Marraquín, en la gente de San Juan de Manta, ¿qué tal? Buenos días. Asesinan a un secretario de la Fiscalía de Manta en un ataque armado, tremendo ataque que se dio el día de ayer. Un ataque armado registrado en la tarde de este día viernes 22 de mayo de 2026 en el barrio Jocay, en Manta, dejó una persona fallecida y otra herida de gravedad. Según información preliminar, las víctimas serían funcionarios vinculados a la Fiscalía del Cantón Manta. El ataque armado ocurrió en la intersección de la calle J10 y J1 en el barrio Jocay, a unos 80 metros del edificio de la Fiscalía General de sede en Manta. De acuerdo con el reporte policial, las víctimas permanecían dentro de un vehículo estacionado cuando fueron sorprendidos por sujetos armados. De vecinos del sector indicaron que los atacantes se movilizaban en una motocicleta y dispararon desde los exteriores del automóvil. La escena del crimen, agentes policiales levantaron 8 y 9 indicios balísticos como parte de las diligencias investigativas. De producto del ataque armado, una persona falleció en el lugar de los hechos, mientras que una segunda víctima resultó herida y fue trasladado hasta una casa de salud para recibir atención médica. Fuentes preliminares señalaron que los afectados serían funcionarios de la Fiscalía de Manta. De manera extraoficial se presumió, se dio a conocer, César Vázquez, amigos oyentes, quien desempeñaba como secretario de la Fiscalía. Al cierre de la nota, las autoridades no habían confirmado oficialmente la identidad de la víctima, pero todo se dijo después. Este sería la persona que perdió la vida en el lugar. Sin embargo, a unos 200 metros del hecho violento se encontró una motocicleta quemada que se presume sería la que habría sido utilizada por los sicarios. Personal de Criminalística y Dirección Nacional de Delitos contra la Vida acudió al sitio para recopilar evidencia y ejecutar procedimientos. De el hecho se suma a la ola de violencia que afecta al distrito Manta, Montecristi y Jaramijó. Según cifras policiales preliminares, en lo que va el 2026, ya se registran 194 muertes violentas en esta jurisdicción y todavía no termina el mes de mayo. Solo durante el mes de mayo se contabilizan, amigos oyentes, 41 muertes violentas solo en este mes. De tremenda cifra, mientras que se presentan la semana se reportan alrededor de 8 casos, de según se da a conocer. 6 de la mañana con 17 minutos.
1: Y en ese mismo hecho violento, un ciudadano quedó con vida. Aún un milagro podría salvar a Fercho Pico. En el estado de salud del secretario de la Fiscalía de Manta, es de altísimo riesgo. Según, un milagro puede salvar la vida de este. Amigos oyentes de la radio.
0: Son las 6:17 minutos. Revisa el micrófono, revisa el micrófono.
1: Hola. A ver, ahí estamos.
0: Ahí estamos. Ahí. Póngase pila, pues, ¿entiendes?
1: Ok. Bueno, ahí el control tiene que estar pila. Solo un milagro podría salvar la vida de este, amigos oyentes de la radio. Personal de paramédicos del cuerpo de bomberos llegaron a lugares y fue trasladado hasta una casa de salud, el cual se estaría debatiendo entre la vida y la muerte, amigos oyentes de la radio. El secretario también de la fiscalía, también en la unidad antinarcóticos y delitos de transicionales. La vida de Fercho depende de un respirador artificial, es decir, un ventilador mecánico. Debido a su gravedad, según reveló la fuente de la fiscalía a distintos medios de comunicación, la policía ha informado que aún no hay rastros de los atacantes. También se conoce los motivos del atentado, amigos oyentes de la radio. Y es que ya en ningún lugar se puede estar seguro acá en el cantón Manta, provincia de Manabí. 6 de la mañana con 20 minutos, la hora, el tiempo en todo el país, 6:20.
0: 6:18 minutos, allá nos guiamos, don Kennedy. ¿Dónde está su reloj?
1: Oiga, 6 de la mañana, acá 19 el teléfono minutos. Está diciendo 6:20.
0: Mire, ve,
1: 6:19. Ve el suyo, ve el del teléfono.
0: Ah, ¿vea? ¿Qué hora dice? 6:19.
1: Ahora va. El bolsillo y el reloj nunca andan igual.
0: 6 de la mañana, 19 minutos. Es que yo estoy mirando allá y a veces. 6 de la mañana con 19 minutos. Atención, ataque a Zacapinta dejó un herido, amigos oyentes, y una víctima también colateral. Esto en Santo Domingo de los Áchila. De atención, amigos oyentes, atención, un ciudadano que retiró $6,000, no ande contando billetes en la calle, este como mi amigo, desde un centro comercial en la avenida Quito. Fue asaltado la tarde de día viernes 22 de mayo cerca del Parque de la Juventud en Santo Domingo. El hecho derivó en un cruce de disparo de entre antisociales y policías vestidos de civiles. Como resultado, un joven estilista murió de un impacto de bala y el afectado quedó herido. El hecho ocurrió cerca de las 13 horas con 30 minutos. Según información policial, dos sujetos en una motocicleta interceptaron al ciudadano luego de retirar el billete del banco. Uno de los atacantes portaba un arma de fuego y disparó contra la víctima durante el robo. El ciudadano herido recibió un impacto en la pierna. Después del ataque, los antisociales intentaron escapar con dirección a la vía Quito, sector KFC. En ese momento, personal policial que realizaba labores de inteligencia reaccionó al observar el asalto. El teniente coronel Fabián Valdión explicó que varias unidades estaban desplegadas en el sector, como la policía cuenta con varias unidades que están de civiles, ya sea de inteligencia o eje investigativo. Una unidad que está al ver esto reaccionó y comienza a darse un cruce de balas, señaló. Durante el intercambio de disparos, una persona resultó impactada por un proyectil que fue la víctima identificada como Daniel Antonio Ventura Piguave, de 24 añitos de edad, quien trabajaba como estilista en un gabinete o un salón de belleza. De acuerdo con el reporte preliminar, Daniel Ventura había salido a almorzar con una compañera de trabajo. a un restaurante frente al Parque Juventud. Ambos llegaron en una motocicleta eléctrica. La acompañante relató a la policía que el ataque ocurrió mientras conversaban dentro del establecimiento. Él me acompañó a almorzar y me esperó hasta que termine. De pronto escuchamos varios disparos y Daniel estaba conversando conmigo. De pronto observó a Daniel que sangraba por la boca y cae sobre mis pies, manifestó la joven. Otro ciudadano que almorzaba en el lugar también describió el momento de impacto. Escuchamos disparos y el joven me decía: me dieron. Vomitó sangre y pedí ayuda y se desplomó. Fue una bala perdida que llegó al joven, declaró entre lágrimas. Las autoridades investigan el origen del proyectil que causó la muerte del estilista. La policía informó que el caso permanece en investigación para determinar responsabilidades dentro del cruce armado. Luego del hecho, unidades investigativas preventivas realizaron operativos en distintos sectores en Santo Domingo. Además, los agentes verificaron varias casas de salud debido a la sospecha de que alguno de los antisociales habría resultado herido. El teniente coronel Fabián Valdión indicó que los uniformados mantienen una búsqueda activa de los sospechosos. Estamos detrás de las pistas de los ciudadanos. El personal policial está haciendo una búsqueda exhaustiva del caso para dar con la localización de los antisociales, expresó. Amigos oyentes, ataque sacapinta dejó una persona herida y cobró la vida de otra víctima colateral. Pero no agarraron a ninguno de los antisociales. Lo que de
1: 6:23 la hora en todo el país, 6:00 a.m. 6:23 y atención, la pareja venía extorsionando a una persona en la ciudad de Manta. Una pareja vinculada al tren de Aragua. Los detenidos identificados como Nesli Belén G de 22 años de edad, Jonander Manuel RS de 28 años, serían presuntamente responsables de enviar mensajes de extorsión vía WhatsApp a una ciudadana desde el 13 de mayo exigiendo nada más ni nada menos que 2,000 latas, $2,000, a cambio de no atentar contra su integridad y la de su familia. Las investigaciones se dieron tras la denuncia de la víctima, quien recibía mensajes intimidatorios de los extorsionadores. Enviaban fotografías y videos de personas portando armas de fuego para generar presión. Las labores de inteligencia y análisis de información y técnicas especializadas, los agentes ejecutaron un allanamiento en el barrio 15 de septiembre, donde concretaron la aprehensión de estos dos ciudadanos. Durante la intervención se decomisó una arma de fuego tipo pistola con características similares a las observadas en el video de las amenazas. Además de 2 teléfonos celulares, 8 cartuchos, otros elementos de interés investigativo, informa la policía, la cual la investigación preliminar vincula a la pareja que trabajaba o tiene relación con el tren de Aragua, organización criminal de origen venezolano, a que se ha expandido su presencia en varios países de la región y de Latinoamérica, con actividad donde incluyen extorsión, narcotráfico y otros delitos. En el Ecuador, las autoridades han reportado múltiples operaciones contra una presunta célula de esta estructura en los últimos años, particularmente en zonas costeras como Manabí. Las autoridades continúan con el análisis del indicio tecnológico, teléfonos celulares y otros artefactos que encontraron en el lugar para sus investigaciones correspondientes. La UNACE de Manabí destaca la importancia de la denuncia oportuna de las víctimas, que permitió que estos aplicaran los protocolos de investigación y evitar estos pagos o atentados. La extorsión es uno de los delitos más frecuentes en el distrito y solo se ubica detrás de las muertes violentas. Existen reportes que demuestran una escala de extorsiones desde el año 2022 en adelante. Las víctimas son principalmente dueños de negocios, profesionales, emprendedores y empresarios. Una pareja vinculada con el tren de Aragua fue detenida en el barrio 15 de septiembre acá en la ciudad de Manta, amigos oyentes de la emisora. El saludo cordial a la gente que nos sintoniza en los distintos puntos de la geografía mantense allá en el mercado central, donde suena la voz en un solo parlante.
0: 6:26 minutos a los amigos también en Playita Mía. ¿Qué tal por allá, Colón, Álava? Buenos días en el barrio Marbella, Cristina. Saludos cordiales, ¿qué tal? En el barrio Jocaya, los amigos siempre en sintonía, ya en la 12:34 en Santa Marta, Comedor Keila está por allá, la señora Jenny Mendoza, José Modesto de Mera, Mayra, por ahí está también William Enrique, el popular gato, Pistolita, por allá también está Pistolita, en San Juan de Manta, amigos oyentes, Juanita de Mera, Juan Alonso, el saludo cordial es para Don Rafa, también por allá en San Juan de Manta, amigos oyentes. ¿Qué tal? Buenos días a toda la gente en San Juan de Manta. Ahí está también el gallito Cantores. El gallito, ¿cómo que? Canta claro, ¿no? Canta claro ahí. Saludos cordiales de... Seguimos, amigos oyentes, seguimos de 6 de la mañana con 27 minutos. Atentos con las abejas asesinas. Ataque de abeja en el cantón de Jipijapa provocó la muerte de 4 canes, 4 perros de, y la evacuación de una familia. Una información que te detallamos a continuación. Este día viernes 22 de mayo del 2026, un enjambre de abeja atacó a la familia Cañarte Villegas en su vivienda, ubicada en la vía Chade, dentro de el cantón Jipijapa, en la provincia de Manabí. El incidente se desencadenó debido a la proliferación de estos insectos en áreas pobladas durante la presente temporada, lo que obligó a los habitantes a abandonar el inmueble de manera inmediata para salvaguardar su vida frente a las múltiples picaduras que sufrieron. Como consecuencia directa de este lamentable hecho, 4 perros de raza Rottweiler, la madre y sus 3 cachorros fallecieron en el patio de la propiedad tras sufrir cientos de picaduras, dice el informe. El ataque sorprendió a los animales sin posibilidad de escapar, convirtiéndose en las víctimas mortales de este suceso, que ha generado una profunda consternación entre los moradores del sector, amigos oyentes. De, según explicaron los afectados directos, de un total de 6 adultos y 3 niños tuvieron que abandonar el inmueble de manera urgente debido a la agresividad de los insectos que ingresaron a las habitaciones. De la familia se vio obligada a refugiarse en viviendas vecinas mientras esperaban la intervención urgente de las autoridades y organismos de rescate para controlar y retirar el enjambre de forma segura. Este equipo de emergencia requiere un manejo técnico riguroso. Los vecinos del sector manifestaron su preocupación generalizada debido a que el enjambre permaneció activo en los alrededores de, y representa un peligro latente para las demás viviendas y transeúntes que circulan por el cantón. Este tipo de emergencia no constituye un hecho aislado en la región costera del Ecuador. Los registros históricos de Servicio Integrado de Seguridad conforman o confirman que en los cantones como Puerto Viejo, Montecristi y Manta se han reportado varias muertes por picaduras de abejas en años anteriores, lo que demuestra la persistencia de este peligro biológico en territorio manabita. Debido a la recurrencia de estas situaciones en algunas ciudades de la provincia, los cuerpos de bomberos cuentan con miembros especializados en tratamiento de enjambre de abejas. Estos especialistas poseen traje de protección e implemento específico para ubicar a los insectos sin causar daño a la población ni exterminar a la especie, la cual cumple con un rigor vital o con un rol vital en el ecosistema. Amigos oyentes, ataque de abejas, amigos oyentes, en Jipijapa provoca la muerte de 4 canes y deja a una familia evacuada. 6 de la mañana, 31 minutos, 6 de la mañana, 31 minutos.
1: 6 con 31 minutos, ya nos vamos a la pausa, no sin antes saludar a toda la gente que nos sintoniza en los distintos sectores allá en Las Paolas, en Montecristi, en Colorado, a toda la zona rural, a la gente de Santa Marianita, Pacoche, Liwiki, El Abra, a toda esa gente, Bohemia. Hoy es sábado.
0: Sábado.
1: Hoy la gente bebe por todas las razones.
0: Bebe y beben y vuelven a beber.
1: Hay una canción que dice, nosotros somos bebedores. Somos bebedores, esa es la canción de Freddy Kelly.
0: No es un himno de Freddy. Freddy.
1: Nos vamos a la pausa.
0: Freddy tiene cientos de canciones, hoy aquí la voz a todos los días le pone una y
1: son ahí cientos está. De canciones. Métale ritmo, métale sabrosura a esta hora de la mañana. A la gente, hoy es sábado, levántense con el pie derecho que hoy día tenemos que lograr distintos objetivos.

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mañana con 6:42 minutos. Continuamos, amigos oyentes, saludos cordiales quienes nos reportan sintonía. ¿Qué tal, Mercedes Mero? Buenos días. En la ciudad de la Naval, Anthony Mieles junto a Argentina Mieles, que están allá en nuestra sintonía. ¿Qué tal, Lugenio Mendoza? 6:00 a.m. con su pana Ojito siempre. La pareja de adultos mayores del año, 6:43 a.m. El día de ayer también el lazo de jubilados de acá de la Mancomunidad.

0: Un suceso que las autoridades investigan debido a la reciente ola de violencia que azota de forma crítica a esta zona manabita. El hallazgo se produjo de manera accidental la noche del jueves 21 de mayo cuando moradores del sector transitaban por la zona de matorrales en el sitio La Palizada, recibieron un fuerte olor en estado de descomposición que emanaba de la maleza densa. Al aproximarse para verificar el origen del olor, descubrieron los bultos ensangrentados y alertaron inmediatamente al EQ911 y a las autoridades y unidades policiales. Los agentes del orden que llegaron al lugar confirmaron de inmediato que los sacos contenían los cadáveres de dos hombres. Ambos cuerpos presentaban signos de evidencia de violencia extrema y presentaban decapitaciones, lo que alarmó de inmediato a los moradores, según se conoció. Pocos minutos después del aviso, personal de criminalística y Dirección Nacional de Delitos contra la Vida, Muertes Violentas, Extorsión y Nasegue acordaron el sitio para recopilar las evidencias. Los peritos especializados realizaron el levantamiento legal de los restos en medio de un estricto protocolo de seguridad. Los cadáveres fueron trasladados en un vehículo de ciencia forense de Santo Domingo de los Áchilas, donde los legistas realizarán la autopsia de ley correspondiente y aplicarán método científico necesario para lograr la identificación de las dos víctimas. Amigos oyentes, asimismo, dar a conocer que la policía ha iniciado en forma urgente las investigaciones para terminar con exactitud si estos cuerpos corresponden a dos cabezas asesinadas que fueron abandonadas el pasado sábado 16 de mayo en los exteriores de una estación de combustible en la parroquia rural del Paraíso de la 14 en El Carmen. Amigos oyentes, atención, que hayan o encuentran cadáveres decapitados y dentro de un saco de yute en la zona rural de El Carmen.
1: 6:45, la hora, el tiempo en todo el país, y atención, un sujeto fue sorprendido conduciendo una motocicleta robada. En el control policial que detuvieron a un individuo, el cual conducía una motocicleta que estaba reportada como robada, la policía informó que la detención ocurrió en la tarde del día miércoles en la vía a la altura del barrio Las Vegas de la ciudad de Manta. El detenido no portaba documentos de la motocicleta y al revisar la base de datos de la Policía Nacional descubrieron que estaba reportada nada más ni nada menos como robada. El sujeto fue inmediatamente detenido y acusado por el delito de recepción de cosas robadas. Y por otro lado también, acá en el puerto manabita, lo detienen por llevar 105 gramos de cocaína en un vehículo. La policía informó que durante el operativo policial detuvieron a un hombre al que allanaron o le encontraron 105 gramos de cocaína. En el informe policial se detalla que la detención se registró en la vía interbarrial cerca de las escalinatas del barrio Nueva Esperanza de la ciudad de Manta. En el lugar se había dado un control policial y el ocupante del auto le hallaron el alcaloide. El individuo fue llevado hasta la audiencia de formulación de cargos para ser dictado como prisión preventiva, para luego, ya una vez que se genere la audiencia, poder sancionarlo. Amigos oyentes de la emisora, 6:47, la hora, el tiempo en todo el país.
0: 6:47, amigos oyentes, vamos a avanzar con más información. Don Kenneth Zavala, el día de ayer, los miembros del Cuerpo de Bomberos de la ciudad de Manta, alrededor de 4 que dicen que se encuentran plenamente sindicalizados, 34 más o menos, esa es la cifra que dieron a conocer, se concentraron en los exteriores del Ministerio de Relaciones Laborales. El tema es que presuntamente, digo yo porque presuntamente no lo sé, no se le están cancelando haberes correspondientes a sobretiempos y la alimentación. Trabajan de corrido y el sueldo no ha mejorado de ninguna manera. Eso ha provocado que el día de ayer se realizara una audiencia de conciliación de los bomberos. Es la primera vez que observo, veo

0: lo que está pasando estos héroes de la casaca roja. No sé qué está pasando cuando todo se hablaba de maravilla, ¿no? De que equipos nuevos, de que capacitaciones, de que eventos o donaciones internacionales, gestiones buenas. Pero ha habido también algo ahí tapadito, ¿no? Este tema.
1: Bueno, póngase el fondo del inicio del noticiero, no la sirena, que ya salimos de Crónica Roja. En este tipo de situaciones, le comento como conocedor de la materia y el respaldo 100% a todos los compañeros bomberos que están reclamando este derecho que debería de ser de todas las personas. Hoy en día, a nivel del país, de los cantones, distintos cantones, vamos a hablar exclusivamente de la provincia de Manabí, que hay cuerpos de bomberos mal llamados pequeños, la cual trabajan 24 o 48 horas corridas. Eso quiere decir de que si el mes trae 30 días, 15 días laboran y los otros 15 días libres. Pero dígame usted, mi estimado Johnny Alberto Lucas, una persona que labore 48 horas corridas, o 24 en este caso. El Sindicato de Trabajadores del Cuerpo de Bomberos de Manta, ellos están reclamando la paga de horas suplementarias, la devolución de los valores de los uniformes de 2 años atrás, sí, ¿verdad? Y justamente la alimentación. Hay cuerpos de bomberos que mantienen a un personal en la LOSEP, ¿verdad?
0: Administrativo. Lo que están más en la parte administrativa y otro grupo.
1: No, le cuento que hay...
0: Yo diría está privilegiado.
1: Hay un decreto de que se está exigiendo a todos los cuerpos bomberos que la mayoría de personal operativo pase a la LOSEP, ya no al Código de Trabajo. ¿Por qué? Si bien es cierto, la LOSEP mantiene algo muy positivo, Johnny, que es la preparación de la persona. Y este tipo de instituciones debe de tener personal altamente calificado, preparado académicamente y todo esto. En cambio, el Código de Trabajo, ¿verdad? Eso mantiene un techo. Así tú no estudies, así no te saques un título de tercer nivel, así no te prepares, allí te quedas. En cambio, sí, en la LOSEP, para poder ascender, para poder seguir avanzando, para poder ganar un poquito más de acuerdo al puesto que tú tengas en esa institución, te exige que tienes que prepararte. Por eso hoy en día la mayoría de bomberos a nivel de el Ecuador están optando en hacer estudios de tercer y cuarto nivel por esta situación. Y está muy bueno eso, está muy bueno. Ahora, ellos están reclamando el pago de las horas extras. ¿Qué pasa con los cuerpos bomberos? Ellos se acogen de que son instituciones de régimen especial. Esa es la palabra. O sea, las autoridades indican, al ser instituciones de régimen especial, la ley no te especifica cuántas horas debes de trabajar en sí. Pero lo que sí te especifica es que no menos de 24 horas. Entonces, ellos o las autoridades bomberiles pueden indicar de que se trabaje 24, 48, 72, que también algunos cuerpos de bomberos mantienen 72 horas laborables, pero también hay días libres. Hay cuerpos de bomberos que trabajan 72 días libres, 72 horas laborales, y descansan 3 días. Perdón, 4 días, porque tienen 3 guardias. Hay cuerpos de bomberos que trabajan 48 horas corridas y descansan 2 días. Y hay cuerpos de bomberos que trabajan 24 horas corridas y descansan 2 días. Entonces aquí, ¿va a decir algo?
0: No, no, no, siga nomás. Tengo el audio del representante legal de los bomberos reclamantes de Acamanta para en cualquier momento escucharlo a él, sobre todo lo que está planteando la parte legal de los bomberos, en este caso, de la ciudad de Manta. Claro. Yo lo que digo que hay que tratar de manera justa. Decía un bombero, extra grabación, nosotros estamos recibiendo hasta $700 cuando los otros están recibiendo hasta 1.400 los de oficina.
1: Oiga.
0: Y eso es una...
1: Y en otros cuerpos bomberos hay gente que cobra apenas $500.
0: Pero, bueno, ahí vale el tema enmarcarlo en bomberos o cuerpos de bomberos pequeños o grandes o medianos, dependiendo también de la ciudad y de la cantidad de contribuyentes que tiene un cuerpo de bomberos en su ciudad. Porque no vamos a comparar el ingreso, por ejemplo, con el mayor de los respetos, el ingreso que tenga el cuerpo de bomberos de Jaramillo o el de Montecristi versus el que tenga Manta y Puerto Viejo.
1: Sí.
0: Y el número también de elementos que necesita y todo. Por eso le podemos denominar sin discriminar pequeños, sino cuerpo de bomberos grandes. Porque tampoco vamos a comparar Puerto Viejo y Manta con Quito y Guayaquil. Exacto. También ahí nosotros entramos a los pequeños o medianos. Pero por eso le digo, hay que dimensionar eso. Y si acá en Manta, el contribuyente, el ciudadano, tiene mayor contribución, lógicamente que hay que dividirlo equitativamente en sueldos, salarios, beneficios. No solamente para una área, digamos. Hay un departamento de comunicación que se ha creado. Antes no existía.
1: Yo soy enemigo que un cuerpo de bomberos mantenga a personas civiles en un departamento de comunicación, porque dicen desfachateces en las transmisiones. Al capitán le dicen subteniente, al subteniente le dicen cabo. No conocen del sistema.
0: Debe de estar preparado a capacitarse, debe estar, porque empleo con la Policía Nacional tiene solamente, por ejemplo, la Policía Nacional tiene su dirección de comunicación.
1: Y los comunicadores son policías mismos.
0: Entiendo, exactamente. A lo mejor algún bombero debe de capacitarse para hacer esa labor.
1: ¿Sabes de dónde nació ese problema, Johnny Lucas? Desde que los alcaldes empezaron a meterse en los cuerpos de bomberos.
0: Indudablemente, desde que se municipalizó.
1: Ahora,
0: el cuerpo de bomberos.
1: Hay cuerpos de bomberos que tienen la misma cantidad de personal administrativo con los operativos. E incluso hasta más. Mire, cuerpo de bomberos de Puerto Viejo. Cambia de jefe cada 2 meses.
0: Vea eso.
1: ¿Usted cree que eso es lógico para poder sacar procesos, para poder tener adquisiciones de equipos y herramientas?
0: Indudablemente. Vea lo que hizo el día, el fin de semana. Día jueves, el cuerpo bombero en Manta entregó acá unidades o equipos para el área de rescate acuático. Nadie dice que eso es malo. Eso es muy bueno. Excelente. Pero también la inversión debe de ir acá, pues, en el personal. O sea, esa gente que se friega, que se jode, con el mayor de los respetos al comandante Roca, Julio Roca. Oiga, hay que darle un poquito de mejora, un mejor trato. ¿Qué diferencia hay entre las personas que trabajan en la oficina o en recaudación? Porque hay una área de recaudación.
1: Los de oficina trabajan 8 horas nomás. ¿Ya? Ellos son de tacones y escritorio.
0: Exactamente. La diferencia debe ser, si va a haber diferencia, no mayor. Los otros, como usted ha dicho, ha señalado un horario de sacrificio de soldado, debe de recibir una mejora. Yo no conocía esto. Yo pensaba que el cuerpo de bomberos de la ciudad de Manta, sus elementos, sus miembros, recibían una mejor remuneración más allá de lo que puede decir un salario básico. Me dijo, no le digo ayer una persona, justamente allí, si algunos ganamos nomás 700, 600, dice. ¿Y cómo es? Otros ganan 1.400. No, papito, lindo. Por lo menos 1.000. Sí, dice $1,000. Y ahora no recibimos alimentación, no recibimos uniforme. Ustedes no ven.
1: Oiga, ahora.
0: Y que... no nos estamos quejando, sino que queremos algo justo. Mire,
1: hay algo importante. Que el código de trabajo, que es a donde el régimen laboral que están reclamando los compañeros del sindicato, tiene un techo con el sueldo. Uh-huh. Tiene un techo, no permite subir más allá. Entonces allí también se complica la situación en el sentido de que el Ministerio de Relaciones Laborales, en conjunto con las autoridades bomberiles y el personal del sindicato, deben de llegar a un acuerdo para poder determinar eso. En cambio, la LOSED sí te permite, pero te exige a prepararte. Y es algo que está... A ver, los del Código de Trabajo no quieren pasarse a LOSED. Porque también hay algo en la LOSED que dice que si tú no tienes un título más allá del que ya tienes, el cuerpo de bomberos te puede decir, bueno, señor, usted no se preparó en el tiempo que correspondía, chao, nos vemos.
0: 6:50 a.m. Yo le invito a escuchar al representante legal del cuerpo de bomberos de acá, de la ciudad de Manta, sobre lo que dijo ayer sobre esta audiencia. Es una audiencia de un arbitraje en primera instancia. Ya veremos cómo evoluciona este tema. en los próximos días o semanas. Yo creo que debe ser en los próximos días. Escuchemos a un representante o al representante legal de los bomberos acá en la ciudad de Manta. Vamos a escucharlo, don Freddy Alberto Kelly.
2: Como trabajadores hemos presentado ante la autoridad del trabajo aquí en la Inspectoría del Trabajo de Manta el pedido concreto de pliego de peticiones que basa principalmente en respetar los derechos de sindicalización y contratación colectiva, toda vez de que muchos trabajadores ahora con la aplicación del COESCOR están estableciendo una línea de discrimen por parte de la empleadora para que varios servidores que estuvieron bajo el Código del Trabajo pasen a la LOSEP y perder los derechos de sindicalización y contratación colectiva. Frente a un grupo de 56 trabajadores que han manifestado su decisión libre y voluntaria de pertenecer al régimen del Código del Trabajo y poder gozar de los derechos de sindicalización y contratación colectiva. Un segundo aspecto es de que la empleadora no ha venido cumpliendo de manera sistemática los derechos que están señalados en el Código del Trabajo, principalmente en el pago de horas suplementarias extraordinarias, así como el servicio de alimentación, la dotación de la ropa de trabajo, así como también la dotación de los implementos de seguridad para poder llevar adelante el trabajo y el servicio a la comunidad de Manta. Estos trabajadores que están aquí son héroes de la patria, son héroes de esta ciudad que se han enfrentado al terremoto, son héroes que enfrentaron la época de la pandemia y son héroes que enfrentan cada emergencia al llamado de la ciudadanía. Por esa razón, hoy exigimos a la parte empleadora de que se le dé un trato justo, un trato equitativo y que se respete la libertad de organización, que se respete también la secuencia respecto del trabajo que viene desempeñando cada servidor público bajo el Código del Trabajo en las especificaciones y en las funciones designadas por cada trabajador. Y en ese sentido hemos demandado al Ministerio del Trabajo que se conforme el Tribunal de Conciliación y Arbitraje. El día de hoy se va a hacer el tratamiento en audiencia de las pruebas que hemos aportado sobre la base de nuestras alegaciones y de nuestra intervención pública que estamos haciendo ante los medios de comunicación. Es el Tribunal de Conciliación y Arbitraje que el día de hoy primero valorará las pruebas aportadas, segundo calificará las pruebas aportadas y conforme a lo que dice el Código del Trabajo tendrá que el Tribunal de Conciliación y Arbitraje emitir su fallo correspondiente.
3: ¿Eso será en una sola jornada, es decir, hoy deberían dar un fallo?
2: No precisamente. Puede ser de que la audiencia se extienda, no sabemos en qué tiempo, como también puede la audiencia suspenderse y continuar con su tratamiento en otra fecha y hora del señalamiento. Pero nosotros hacemos claro y somos muy enfáticos de que en primer lugar condenamos la actitud de la empleadora que busca dilatar este proceso. La empleadora ha presentado una impugnación al acta de audiencia del tribunal con fecha 8 de mayo del 2026, en donde el tribunal dispuso la práctica y valoración de prueba con el requerimiento de información a la entidad demandada, al Cuerpo de Bomberos de Manta, tomando en cuenta los roles de pago, los aportes al Seguro Social, así como de que se certifique y se justifique si la empleadora ha dado cumplimiento con el pago de las horas suplementarias y extraordinarias, que se certifique si la empleadora ha dado cumplimiento con el pago de los $4 por concepto de servicio de alimentación de manera diaria, por día laborado, como dice la norma expresa, y de la misma manera tiene que certificar y justificar la empleadora si ha cumplido con la dotación de la ropa de trabajo y los implementos de seguridad, tal cual como consta en nuestro pliego de peticiones. Hasta la fecha, la empleadora no ha dado cumplimiento. Incluso el día de ayer, la actuaria del despacho ha notificado a las partes procesales dar a conocer las solicitudes de requerimiento no solamente al benemérito Cuerpo de Bomberos de Manta, sino también a la Dirección Regional del Trabajo y Servicio Público de Puerto Viejo, porque ahí también hemos pedido de que se respalde el informe técnico jurídico sobre la situación y la relación de dependencia de los compañeros bajo el Código del Trabajo. Y un segundo aspecto que estamos solicitando al Ministerio del Trabajo en Puerto Viejo y que ha sido aportado es el acta de conciliación que se llegó en el año 2014 para el reconocimiento del pago de los derechos de alimentación desde esa fecha hasta la actualidad. Y no se ha cumplido. Nosotros señalamos en esta intervención pública que no se ha cumplido por parte de la empleadora. Y en ese sentido, frente a que la empleadora se ve atado de cabos y no decir otra cosa, la empleadora está buscando dilatar y evadir lo dispuesto por el Tribunal de Conciliación y Arbitraje. Hemos presentado un documento previo a esta audiencia de que tiene que ser el Tribunal de Conciliación y Arbitraje uno que valore las pruebas sobre la base de lo que dispone el artículo 159 del COGET y además lo que establece el Código Orgánico Administrativo. Y un segundo aspecto, de que si la empleadora es renuente a no cumplir, tiene que establecerse las sanciones correspondientes conforme a lo que determina el 282 del Código Orgánico Integral Penal, que es incumplimiento de decisiones legítimas de autoridad.
4: Por favor, es retroactivo, ¿tiene una cifra ya estimada de cuánto?
2: No, eso tendrá que primero resolverse por parte del tribunal y consecuentemente, como dice el procedimiento, tendrá que designarse a futuro un perito liquidador y en donde tendrá que determinarse los valores que tendrán que ser cancelados de manera...
0: Bueno, un poco hasta ahí, don Kenneth Zavala y amigos oyentes, hemos escuchado al representante legal. Incluso le consulté, más adelante está esa consulta, si podía ser motivo de destitución el señor comandante, ¿no? Eso determinará las partes por el incumplimiento que se ha dado. Pero me parece destacable, $4, decir yo, destacar, $4 de alimentación diaria. Eso, almuerzo y merienda no alcanza, pues.
1: No, oye, es que tan solo no son... Bueno, ellos trabajan...
0: ¿Qué dice $4 diario por alimentación?
1: Ese es el tope que les están dando, ¿verdad? Pero...
0: O el mínimo.
1: Claro, o sea, el tope, supuestamente, o el mínimo. En este caso...
0: ¿Cuánto vale un almuerzo?
1: $3, $3.50.
0: Ya, pues, y la merienda, o es que se coman algo.
1: Por lo mismo.
0: A veces pasan horas largas, pues, ¿no?
1: Claro, es inaudito. Ahora... póngase a ver algo, el bombero o el personal bomberil está, lo llaman hasta porque se quedó las llaves dentro de una casa y que vayan a abrir un departamento. Sí. Hay de todo tipo de servicios.
0: Pero servicio. Ya eso es abuso, hay que poner una regla también al ciudadano, ¿no?
1: Claro, entonces acá yo invito al Ministerio de Relaciones Laborales que esto sea un precedente y que notifiquen a distintos cuerpos de bomberos, que investiguen a distintos cuerpos de bomberos para ver si se está cumpliendo todo lo que indica la ley en torno al derecho de los trabajadores del personal bomberil. Vuelvo y repito, son situaciones de que el cuerpo de bomberos tendrá que defenderse en torno a su base legal o qué alegan ellos como para incumplir o no obedecer esta norma que están solicitando el sindicato de trabajadores. Lo que sí le puedo garantizar yo es de que el código de trabajo mantiene un techo y así ellos quieran que de pronto se les suba el salario básico, no van a poder. Deberán de pasarse a los CEP y los CEP va a exigir que ellos se preparen, se eduquen, se progresen académicamente para poder seguir ascendiendo.
0: Oiga, consulto, tal vez usted no lo va a querer decir. Eso no pasa en otros...
1: Claro.
0: ¿Cuerpo bombero?
1: Claro.
0: ¿Cómo están los bomberos de Jarabacoa? Usted está, lógicamente, solo de manera somera, como está el cuerpo bombero de Montecristi. O sea, porque si esto ocurre acá en Manta, que entre comillas voy a decir, es un cuerpo de bombero rentable. Hay recursos, porque hay recursos, porque se adquieren equipos, hay capacitación. Porque hay recursos, reitero, los ciudadanos contribuyen. No me quiero pensar a lo mejor que después de esta, otros bomberos de las provincias, del país, vayan también. Bueno,
1: claro, vamos, ahorita vamos. Puerto Viejo también está en la situación del sindicato, están creando un sindicato. Afortunadamente, Manta, Puerto Viejo tienen un gran número de trabajadores.
0: Una infraestructura
1: que
0: pueden
1: crear un sindicato. Hay cuerpos de bomberos que apenas son 15, son 20. Le hablo un ejemplo de Janamijor, Rocafuerte, Tosagua, que son, si bien es cierto, cantones pequeños, los cuales no tienen la base fundamental para poder crear un sindicato y poder reclamar los derechos en lo que compete. Vuelvo y repito, acá ellos indican de que el sueldo es de $700. Hay cuerpos bomberos que el sueldo de los bomberos son de apenas $570, $500, por allí. E incluso las horas de trabajo son de 48 y 72 horas. ¿Ya? Entonces son situaciones, vuelvo y repito, invito al Ministerio de Relaciones Laborales, a la Asamblea Nacional, a todas las autoridades correspondientes, que esto cree un precedente y que se investigue, se pregunte, se solicite informes a distintos cantones, al jefe de bomberos provincial, por qué no decirlo, hasta el nacional, el señor Martín Cucalón, el coronel Martín Cucalón, para que ellos puedan, en este caso, usted sabe que toda situación de problema con el diálogo se soluciona.
0: Indudablemente. Esperemos.
1: Llegar a un acuerdo, conciliar ambas partes, claro que debe de haber el moderador en este caso que es el Ministerio de Relaciones Laborales, y que todo esto termine en buenos temas. Recordemos de que, vuelvo y repito, hay personas, sin menospreciar, un ejemplo, las personas que se dedican al fútbol. Los futbolistas, el sueldo mínimo es de $1,000, $1,200.
0: Y esos juveniles.
1: Y el bombero que arriesga su vida entrando a un lugar donde todo el mundo corre, ¿no cree usted que es justo que de pronto tenga un sueldo?
0: Indudablemente.
1: Que satisfaga.
0: Trabajo de riesgos en otras latitudes del mundo es muy remunerado. Tienen seguros de vidas muy altos. O estándares de seguridad, hablando de sus vestimentas, sus equipos muy, pero muy altos. Entonces, no queda más simplemente apoyar totalmente, digo, porque también tendrá su excusa, que no la ha dado el comandante del cuerpo bombero, no ha llamado a medios de comunicación, no se ha pronunciado ningún documento de comunicación diciendo este es lo real. O esto es lo que pasa, así sean mentiras que nos digan, pero no se emitió ningún tipo de pronunciamiento tras esta información que nació luego de, lógicamente, del reclamo que hacen los bomberos Manta. 7:10 a.m, vamos a irnos a la pausa, don Freddy Kelly. Vamos a la pausa, don Kelly, también al regreso. Oiga, el día lunes, la línea 7 y la línea
1: 4
0: dejarán de circular. Le cuento una.
1: El día no pudieron apagar los motores y quieren presionar por ese lado.
0: Sí.
1: ¿Qué le parece a usted?
0: Pero mire lo que han cometido. Ya voy a subir esa información más adelante. Los buses, un bus. Voy a decir solamente un bus, porque otros no. De la unidad 018, creo, de la cooperativa de buses de Manta, se dignó, digo yo, arbitrariamente, retirar una línea de los asientos de su unidad.
1: ¿Con qué finalidad?
0: Presión, pero es ilegal. Ya les muestro el video. El día lunes lo vamos a proyectar en redes sociales y la abogada tendrá también su análisis, su comentario.
1: ¿No será que lo sacaron para repararlos?
0: ¿Qué repararlos? Para meter más gente. 7:12 a.m. Usted también me dice. Dice por ahí.
1: A ver, ¿aumentaron o quitaron?
0: Quitaron.
1: O sea, que la gente vaya parada.
0: Vaya parada.
1: Ok, ya le entendí.
0: 7:12 a.m. Dice su papá, dice por acá, si usted fuera mujer, anduviera con 20 cholitos al aire.
1: Oiga, pero es que hay que también pensar, no todo puede ser negativo. ¿Quién quita que lo hayan sacado para pintarlos? Ponen esa, se llevan la otra fila, lo reparan y así sucesivamente.
0: Oiga, por pensar, yo así a veces recibo crítica. Yo pienso a veces
1: igual. Pero es que no podemos ser negativos. Oiga, mira, esto es como que a su esposa le vengan a decir, mira, tu marido estuvo con fulana de tal bailando en una discoteca.
5: ¿Esposa de quién?
0: El día lunes. El día lunes, lo invito a que lo diga en...
1: ¿Ya? Sí.
0: Bueno, 7:12 a.m, nos vamos a la pausa, regresamos.

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0: 24 minutos, la hora, el tiempo en todo el Ecuador, 7 de la mañana, 24 minutos. Oiga, mi estimado Johnny Lucas, aquí también voy a traer esto a la mesa. ¿Usted se recuerda el incendio que hubo días atrás en Urbimanta?
1: Sí.
0: Mire, mire el acceso difícil que tuvo las unidades de primera respuesta para llegar allá. ¿A dónde va? El día de ayer también hubo un conato por allá, por el mismo sector. Concientizar a la ciudadanía a que los cilindros o las cocinas deben de tener sus mangueras, sus pulmones normados. Oiga, imagínese usted, ¿usted qué prefiere? ¿Gastar $6 en una manguera de las que son de verdad que se utilizan o perder toda su vivienda? Entonces también eso, hacer conciencia.
1: Eso es conciencia ciudadana, una campaña de difusión. Para eso están los departamentos a veces de comunicación o los...
0: ¿Trabaja el departamento de comunicación del municipio Manta?
1: ¿Usted qué cree?
0: No sé, pues usted es el que está más de lleno por ahí.
1: Pero también usted está involucrado en el tema. Usted lo conoce, pues.
0: Sí, sí.
1: Yo te lo conozco. No me vea con esas cosas también usted, pues. Esa pregunta usted lo conoce. 7:25. Oiga, yo decía, hay departamentos, ¿no?, contra incendio, que solamente se encargan de hacer inspecciones cuando alguien va a solicitar un permiso para un funcionamiento de un local. Pero entiendo que acá debe haber una especie ya de un estudio general para ir a sectores donde hay vivienda, digamos así, construcciones
0: de caña,
1: casitas de caña, y vayan a hacer una especie como de capacitación, de charla. Usted que está al interior puede provocar,
0: o sea, hacer, eso, hacer, ¿no?, un mapeo con los
1: con los
0: presidentes barriales.
1: Incluso, exactamente, ¿ya? Incluso vale la idea, ¿no? Incluso revisar de forma cómo están las conexiones de electricidad. ¿Cómo están? Oiga, eso lo puede hacer en un parque, digamos,
0: en Jaramillo. En la mayor parte de esas casitas de caña, las conexiones eléctricas o el sistema eléctrico es hecho empíricamente. Usted ve los cables, empates.
1: Claro, más sin embargo, sí, tienen aire acondicionado, tienen y no es malo, ¿no? Pero la carga de electricidad o energía que utilizan es a veces es más allá de lo que están utilizando para sus equipos.
0: Ya esto ya creo que muy aparte de las instituciones que deben de hacer un estudio profesional para poder identificar. Pero es
1: capacitación a lo mejor.
0: Claro. Ella es también conciencia ciudadana. Uno también tiene que estar a la expectativa. Ya sabemos de que estas regletas que a veces uno compra como para conectar más situaciones, las sobrecargamos y ahí es que ocurre la situación.
1: Y estimado, no es malo, Lucas, por el tema de la variación,
0: sí,
1: energética o de energía que hay ahora con esto de los apagones inesperados, introspectivos, que existe. Eso puede provocar daños o algún problema de cortocircuito, sobre todo. 7:27. Le hablaba de la Federación de Transportistas Urbanos de Manta. Voy a darle a conocer el comunicado sobre la suspensión ya de la línea 4 y 7. La Federación de Organizaciones de Transportistas Urbanos de la Ciudad de Manta, FETUN, informa a la ciudadanía lo siguiente. Mediante sesión de consejo efectuado el viernes 15 de mayo, las 5 operadoras que brindan servicio de transporte urbano en la ciudad, atendiendo el requerimiento de la señora alcaldesa ingeniera Marciana Valdés, con la finalidad de evitar que nuestros usuarios, usuarias, se vean afectados, y como en solidaridad, dice, con la compleja situación económica y social que afecta a toda la población y diversos sectores productivos del país, informamos que desde el día lunes 18 se brindará el servicio de transporte a la ciudadanía con intervalo entendido. Asimismo, anuncian que de manera paulatina se irán retirando las unidades. Se habla o se manifiesta, según el comunicado, que la línea 4 y la línea 7 dejarán de operar o circular. 7:29, ya medios digitales se han hecho eco de esta información. Ya han habido publicaciones. Entiendo que la ciudadanía debe estar ya enterada de lo que va a suceder. Y voy al tema. Usted me decía, yo le mostraba en el interno. Y sí, es bueno hacerse la pregunta. El día de ayer, en una unidad de transporte, en una nomás, no en todas, unidad 018, de ruta Eloy Alfaro, Universidad, una unidad, la 18, se encontraba solamente con tres líneas de asientos, dos en la parte derecha, uno en la parte izquierda. Primera vez que yo lo veo siendo usuario de la transportación.
0: Oye, es que dice usted, ¿será que vino taxi, así? Pues.
1: Decía usted, preguntémonos, ¿será que así vino la unidad? Que no lo creo, yo no lo creo, porque soy usuario permanente de el transporte urbano. Recién lo veo. ¿Será que lo sacaron? La pregunta cae. ¿Por qué lo hicieron si así fue? ¿Están cometiendo una medida arbitraria de presión? Hay videos, tengo videos. Van a ser publicados. Haciendo las respectivas preguntas. ¿Qué intentan hacer? ¿Meter más ciudadanos? Como dicen, ¿no? El término de pueblo. Como sardina en lata. ¿Intentan con eso ganar más recursos? ¿Se ha vuelto el transporte urbano en la ciudad de Manta un sistema avaricioso, un sistema solamente de que yo debo de ganar sí o sí? ¿Y el trato que le demos al ciudadano o al cliente, al usuario, no vale nada? ¿Qué autoridad puede poner un alto, verificar? Le estoy dando con santo y seña, unidad número 18 de la FETUM. El día de ayer circulaba con tres líneas de asientos. Tres líneas de asientos. Reitero, es la primera vez que la veo, porque soy usuario del transporte urbano en la ciudad de Manta.
0: En torno a aquello, mi estimado Johnny Lucas, yo sí le doy crédito a hacerme la pregunta y a que ellos mismos de pronto salgan a esclarecer la situación. ¿Por qué? Porque sí existen buses, más que todos los que ya están viniendo en los últimos años, de un lado dos filas de asientos y del otro lado una sola fila. Por eso yo le consultaba por interno de que si se evidenciaba en el piso de esta unidad de transporte la seña de que ellos hayan retirado la situación, ¿verdad? Entonces les consultaba aquello y también le daba derecho a la duda, ¿será que lo sacaron para repararlos? Acordémonos que en los tiempos de estudiantes, ¿qué pasa con el joven? ¿Qué pasa con el niño? Rayan, cortan con estiletes, van haciendo huecos.
1: Toda una línea, güey. Toda una línea haciendo.
0: No, yo le digo, en la mayoría, en los tiempos escolares, los jóvenes dañan. Entonces también le daba derecho a la duda, ¿será que lo sacaron para repararlo? Oiga, usted ni yo sabemos la realidad.
1: Los ahora son de plástico, antes venían acolchonaditos.
0: Y porque sean de plástico no se pueden dañar.
1: De colchonadito, pero...
0: Se pueden rayar, se pueden perforar, acordémonos que hay estudiantes que cargan hasta estiletes.
1: No sé si me estoy contagiando, pero yo dudo.
0: Y tiene razón, usted tiene los videos, usted lo vio. Pero hay que ir más allá, a ver qué pudo haber sucedido. Lo que sí es verdad es que los señores de la FETUM, los señores transportistas urbanos del puerto Manabita, están solicitando que se les responda de parte de la municipalidad o del Estado la compensación del alza de combustible. Sí, es verdad. Por aquello, la línea 7 y la línea 4 van a dejar de funcionar.
1: Paulatinamente, después... serán así. Mire que ya en Quito, pasaron de 35 a 40 centavos nomás.
0: En Quito, que en los Quito. Recorridos son más largos.
1: Y acá nosotros queremos, o nuestros transporte urbano quiere que le pongamos 80 centavos allí. ¿Por qué en Quito? Seguimos preguntándonos, donde los recorridos son más largos. A lo mejor ellos pueden decir, no, ahí hay más usuarios. El costo de la gasolina es la misma.
0: ¿Usted recuerda?
1: Hacen menos recorrido, a lo mejor, ¿no?
0: ¿Cuántos kilómetros tiene la línea de bus que más recorre acá en la ciudad de Manta?
1: 17 kilómetros, dijeron.
0: Ok, voy a hacer una consulta a ChatGPT, a ver qué nos indica. La pregunta sería, ¿cuánto de combustible consume una línea de bus, ¿verdad? Recorriendo 17
1: kilómetros.
0: Vamos aquí a basarnos en una inteligencia artificial, la cual es muy acertada.
1: Ponga en la ciudad de Manta, ponga el lugar, ¿no? Porque En el resto del mundo es diferente, ¿no?
0: Oiga, ¿cómo va a ser diferente? No, un bus, un automotor, por cada kilómetro tiene un consumo. No es que va a ser diferente. Aquí habla, mire, le habló de consumo en torno a los galonajes. Dice, el consumo depende del mucho tiempo del bus, es decir, si es pesado, si hay mucho peso, el tráfico, el estado del motor. Pero el promedio de un bus por diésel, de un bus urbano, rinde entre 2.5 y 4 kilómetros por litro. 4 kilómetros por litro, ¿verdad? Entonces, en 17 kilómetros, ¿cuántos litros de combustible hay? Saque la cuenta y usted que es matemático.
1: ¿Qué fue? Me pierdo. No, es que es verdad.
0: Dice, si rinde 4 kilómetros por litro, se gastaría aproximadamente 4.25 litros, ¿verdad?
1: Haga las cuentas usted que está con la calculadora ya.
0: Exacto, entonces, si un bus normalmente gastaría entre 4 y 7 litros de diésel para recorrer, vamos a ponerle el número máximo, 7 litros de diésel, serían 2 galones y medio, por recorrer 17 kilómetros. Entonces,
1: una vuelta.
0: En una sola. Pongámosle ida y venida, serían
1: 5
0: galones.
1: 5 galones.
0: Ya, ¿a cómo está el galón? Vamos a sacar cálculo.
1: 5 galones. ¿Cuánto se gastarían 5
0: galones? ¿A cómo está el galón de combustible acá en la ciudad?
1: A 3.
0: 3.10, creo.
1: 10, creo.
0: 3.10 sí. Por 5 galones sería $15.50.
1: Ya.
0: Ida y vuelta. Ida y vuelta.
1: Que sí se hacen, $15 en esa ida y vuelta.
0: Oiga, déjese de vaina, pues. Se hacen más. Ahora, escúcheme.
1: Vaya al tema operativo que ellos dicen tener.
0: Ok, ya va. 15.50. Téngase ese número ahí. $15.50 en una vuelta. Ya. ¿Verdad? Ahora, vamos a ver. Póngale de que en ese transcurso, en esa vuelta, que estamos hablando de la más lejana, eso quiere decir de que hay más gente utilizando esa línea de transporte. Póngale que en esa vuelta cargarán 200 pasajeros.
1: 200 pasajeros a 40 centavos
0: por galón. Ya, vamos a poner 200 pasajeros por 0.40 centavos. Son $80. Sí. Menos 15.50 tienen una ganancia por vuelta de $64.50.
1: Ahí está la caja. Póngale 20 por el cabo operativo.
0: Por vuelta.
1: Póngale 20, dice que yo voy.
0: Espérese un ratito. ¿Cuántas vueltas hace esa línea en el día?
1: Yo diría, ida y vuelta, 6 vueltas.
0: 6 vueltas.
1: 3 de ida, 3 vueltas.
0: Poniéndole un mínimo. Entera, estamos hablando de vueltas enteras.
1: Póngale 4 vueltas.
0: Ya, 4. 64.50 por 4 vueltas son solo de ganancia. Estamos hablando, porque el combustible está descontado, $258.
1: Diarios.
0: Diarios. Súmele, ¿cuánto le pagan al chofer? Póngale que le paguen $50. ¿Está bien o está mal?
1: Está bien.
0: Ya.
1: Está bien.
0: Menos $50 son $208 diarios que haría esa línea con el mayor recorrido. Aquí están los números. Con el cálculo y sacando más o menos un aproximado. Póngale de que de ese valor haya un margen de error de $25. $175 diarios. $175 diarios por 7 días a la semana, estamos hablando de en una semana $1,225. Por 4 semanas que trae el mes, estamos hablando de un mensual de $4,900.
1: Póngale que en esa semana hayan gastado en aditivos, por ejemplo, aceite, cambio aceite.
0: Ya, mire, no se complique, en el mes, vamos a hablar ahora ya por el mes. $4,900. Póngale que en mantenimiento mensual de esa unidad gasten $900.
1: Póngale los mil cerrados ya.
0: Ya, pongámosle los mil cerrados, como dice Johnny Lucas. Son 4.000. Ah, no, perdón. Ya, ok. $3,900.
1: Dólares. Y porque todos los meses no me van a comprar llantas. De vez en cuando, póngale anualmente. Haga un cálculo anual.
0: Imagínese usted, con un sueldo de $3,900, ¿usted vive?
1: Yo sí diría que sí.
0: Si yo con $2,000, ahorita soluciono todos mis problemas.
1: Yo, mi ingreso ahorita actualmente son bajísimos. Y atrasadísimos.
0: Entonces, ahora, vuelvo y repito, los señores de la FITUN también tendrán su cálculo. Pero claro, ojo, ojo, que aquí estamos sacando, le preguntamos a una IA de aproximadamente cuánto gasta en un recorrido de 17 kilómetros y cogimos el máximo, porque ahí hablaba de 4,50, de 4.50 galones a 7 galones y cogimos el máximo. Entonces, allí está. Termina siendo rentable. Ahora, ahora, claro que cuando el combustible tenía menor precio, ese margen de ganancia de $3,900 mensuales
1: era mayor.
0: Entonces, no es que están a pérdida.
1: Y eso que recibían una compensación del gobierno.
0: Por lo mismo, ahora, no que no son 200 pasajeros, son 100. De igual hay un margen de ganancia. Es mínimo en comparación cuando, repito, el combustible estaba a un menor precio, pero recibes un margen de ganancia. Entonces, que se quiten eso de la cabeza de que no, que estamos a pérdida. Nadie trabaja para perder, oiga.
1: Yo me retiro.
0: Nadie, claro. Tú yo prefieres vender eso y intentar otro negocio.
1: Me retiro.
0: ¿Ya? Nadie trabaja a pérdida. Hoy en día, como está la situación del país, si yo le digo, Johnny Lucas, vamos, acompáñame que me voy a mudar, usted siempre va a responder, ¿y cuánto hay? ¿Sí o no?
1: Indudablemente.
0: Ahí está.
1: Indudablemente, ahí porque está. Dependerá de lo que los cancelen o de los ingresos que tenga para yo seguir viendo si algo es rentable o no es rentable. De esa manera. Bueno, la decisión está tomada. Solamente la advertencia a nosotros nos queda decir de el ciudadano que se traslada desde el día lunes, línea 7 y línea 4.
0: Y entonces, hombre, que de aquí a mañana quiten otras líneas más.
1: No, ¿por qué? Es que paulatino.
0: Es que por lo mismo.
1: Es paulatino.
0: ¿Por qué? ¿Qué van a hacer? ¿Qué están queriendo
1: Medida de presión.
0: Lógico. La gente de lo que es en la línea 4 anda por el Palmar, Barrio Altamira, San Agustín, El Pacífico, Los Esteros, llega hasta la universidad. ¿Qué va a pasar? La gente va a empezar a cuestionar, va a empezar a presionar.
2: Buena esa que tienen, y la 7 también.
0: Claro, la 7 de la misma manera.
1: Imagínese. Entonces, la Florita, Loy, El Faro.
0: Entonces, lo que sí es que como dicen por ahí, cojudos no son los señores de la FETUN. Cojudos no son. Porque dicen, ok, no puedo, porque claro, metieron la pata al principio de decir que iban a pagar los motores, que es algo inconstitucional.
1: Que es lo mismo que paralizarnos.
0: Donde podían ser sancionados, empiezan a quitar una por una. Que ahí de pronto no hay objetivo como para decir, hey, estás haciendo algo mal, te podemos sancionar.
1: Estás suspendiendo el servicio.
0: Por lo mismo, o sea, el servicio no está suspendido, claro, porque ellos están trabajando.
1: Si lo habían hecho de manera así, de manera generalizada.
0: ¿Ya? Entonces, cojudos no son. Esto es como que yo vaya a su casa y le quiera robar un teléfono, pero yo agarro a un perrito que yo tengo. Agarro. Oye, vamos a poner ese ejemplo.
1: Don Freddy Kelly.
0: Ya, vamos a poner ese ejemplo. Ya. Yo voy a su casa y yo me quiero robar a su mujer. Ya.
1: Llévatela, le digo, llévame a mí también.
0: Pero escúcheme, me la quiero robar yo. Pero yo agarro el teléfono de Freddy Kelly y le empiezo a escribir de ahí. Entonces, ahí está. Yo no me estoy metiendo ahí de un solo, pues ya. Usted va a encontrar la evidencia que Freddy Kelly, no yo. Entonces, la misma situación ocurre
1: ya,
0: allí.
1: Ya no digo, sí. Si quiere eso, llévesela, lléveme a mí, dice Freddy Kelly, ¿no? 7:43. En todo caso, reitero, la medida es anunciar a la ciudadanía que esto va a suceder y que las autoridades de la ciudad

0: Evidente,
1: a ver,
0: pues.
1: ¿Qué pasa
0: la familia Zavala tiene
1: con la gente de San Juan de Manta? Ay, ¿qué Dios. Pasa con la gente de San Juan de Manta? Ahorita coge un taxi, pagan 50 centavos o un dólar.
0: La fulgorruta.
1: Y los llevan. Y de la misma manera puede pasar acá. Yo cojo cuatro pasajeros, ellos pagaban 40 centavos, yo les cobro un dolarito. O sea, que por recorrido son $4. Y me hago el recorrido.
0: Yo puedo en ocasión.
1: ¿Ah? ¿Qué le parece?
0: Tengo que hablar con unos cuatro amigos. Oye, mira, yo regreso a mi casa a tal hora. O a gente en la paragua. ¿Hasta dónde vas? Quedémonos en un lado medio para poder decir a un taxi cuánto nos cobra esta parroquia hoy el paro. Digamos, ya sabemos el valor que cobran más o menos. De acá, que son $2.50 y algunos hasta tres. Pasenos. Con cuatro personas nosotros pagamos como 70. Cuatro o cinco personas. Cuatro atrás y una adelante, a veces. Dependiendo. Y podríamos aliviar la carga.
1: Van más rápido, van más cómodos.
0: De pronto.
1: ¿Ya? Entonces, eso va a originar. Esto es como cuando se paralizaron el gremio amarillo. ¿Usted se recuerda?
0: Sí.
1: ¿Quiénes hicieron plata?
0: Ellos.
1: Los informales.
0: Y ellos también.
1: Los piratas. Cuando se paró el gremio del taxista, ¿se acuerda que hubo paro?
0: Sí.
1: Los informales, los Indray, hicieron el bendito billete. Mientras los otros reclamando ahí paralizados, los otros hicieron plata. De igual manera puede ocurrir esto. Y ojo que donde empieza a ocurrir, ahí ya van a saltar los señores de la FETUM.
0: Y ellos siempre saltan. ¿Ya? Ellos siempre dicen que la piratería, que la ilegalidad, que no es así, que se nos meten en las rutas. Pero sin embargo ellos también se entran a Montecristi. Entran prácticamente a Jaramillo, de acuerdo con el mapa de Cimetro Calderón.
1: Y no está loco.
0: No está loco, pero...
1: No, legalmente no está loco.
0: De acuerdo.
1: Déjeme decirle, porque mantiene una auditoría que respalda lo que él está diciendo. Y acuérdese que no cualquier empresa auditora agarra y dice, mira, ¿sabes que esto es así? Porque se supone que está en riesgo su profesionalismo y toda esa situación. Ahora, que de aquí a allá, las autoridades correspondientes le den la razón es diferente.
0: Eso es otra
1: pero,
0: cosa.
1: Ya le digo, hay un respaldo que de un análisis y de profesionales.
0: Ese es otro tema que todavía está allí y saldrá en los próximos días cuando empiece a arder también el tema político.
1: No, esto va a estar ahí hasta el otro año.
0: Porque
1: a la pelota se la tiraron a la prefectura y estamos en plena campaña política. Déjeme
0: y
1: decirle.
0: La prefectura no va a querer, no va a quererse pelear con Manta.
1: Por lo mismo, lo que sí yo resalto, la acción del señor Cimetrio Calderón. Porque no cualquier alcalde ha tenido las pelotas bien puestas para poder realizar aquello.
0: Atente, la gente de La Florita, prepárese para ir a votar a Jaramillo en las próximas elecciones. Estas no, que vienen, las próximas.
1: Vamos a ver qué pasa. Vamos 7 a ver
0: con 47 minutos, 7:47 minutos, 7:47 minutos. Esos son temas trascendentales en la ciudad de Manta, en el puerto Manavita, lo que nosotros hemos dado a conocer. 7:47 minutos. Hay temas nacionales también que en Zavala, ¿no? Hay temas nacionales de mucho interés, interés para la población. Estos temas que concitan sobre todo el tema energético. El tema energético es una de las situaciones que tiene a la ciudadanía también de manera pendiente con la información. Siguen los problemas, se anuncian los cortes. Ya hemos dicho, el día de ayer señalábamos la cota de los embalses en el país están bajando. Se dicen que no ha habido solución, lamentablemente, en temas de mantenimiento, reparación. Mire que le está faltando también hasta producto diésel en las termoeléctricas, ¿no?
1: Y ahorita se hace más difícil.
0: Porque,
1: por el alza del combustible mismo.
0: Entre comillas, supuestamente la guerra también mantiene esta situación en bastante problemática. Este sector que necesita del combustible y se necesita para darnos energía también.
1: Yo le tengo fe a lo que anuncia el INAMI.
0: ¿Le tiene fe la lluvia?
1: Claro. Yo le tengo fe a lo que anuncia el INAMI, déjeme decirle. Que se viene por acá el fenómeno del niño, por otro lado, ¿cómo le llaman al de la sequía? ¿Qué fenómeno es ese? El fenómeno de Freddy Kelly.
0: Es que el super niño puede provocar intensas lluvias en zonas del mundo, del continente, como también pueden provocar sequías.
1: Claro.
0: Sequías. El otro es las niñas que solamente provoca sequías. Pero este fenómeno es...

0: Niño puede provocar lluvias en algunas regiones y en otras dejarlas totalmente secas.
1: La provincia ya está en alerta amarilla.
0: Oye, el cuerpo de bomberos de Janamijó, los cuerpos de bomberos, ¿cómo se preparan en ese tema?
1: Los cuerpos de bomberos ya tienen desde meses y años anteriores una logística, cada uno de ellos con bombas, mangueras, su personal capacitado y vehículos. Eso está siempre operativo.
0: ¿Tienen bombas de evacuación?
1: Bombas de
0: agua.
1: Succión, claro.
0: Ya, porque... Sí, sí. Bueno, yo creo que Jaramijó es una
1: también
0: un terreno irregular,
1: también
0: pero no,
1: se inunda.
0: Más es deslizamiento allá que inundación.
1: No, deslizamiento no ha habido, le comento. Yo ya tengo varios años allá y no ha habido. Sí nos ha tocado hacer cuando ha llovido bastante y hay crecidas de cauces y todo, nos ha tocado hacer rescates un poquito complicados, sí. Pero deslizamientos no hay. Inundaciones sí, casas que se inundan. No sé si usted conozca ahí en la concha acústica, del lado derecho, entrando al cantón de Jaramijó, hay casas que están más o menos a metro y medio sobre el nivel de la carretera. Entonces, todas esas casas se inundan bastante, son problemas que vienen arrastrando años sobre años y no han podido solucionar en el lugar.
0: Mire, el ERFE ha dado un plazo de un mes a los gobiernos locales para que entreguen planes ante las amenazas de las intensas lluvias. Pues no hay plata, pues. Manta dice que la tiene. Yo siempre hemos escuchado que Manta lo tiene. Ahora habrá que preguntar al municipio de Manta si ya...
1: Limpieza de cauces,
0: entregó.
1: Desolves de los ríos. Todo eso se debería de estar haciendo ya. Con la alerta que tenemos, ya se debería de estar ejecutando por parte de las municipalidades.
0: Mantenimiento
1: al sistema de alcantarillado.
0: Hoy amaneció un poco como lluvioso la mañana, no sé si se dio cuenta. Bueno, al menos en la parroquia de Loya del Paro hubo pequeña garúa, no mucha, pero sí en horas de la madrugada el cielo estaba encapotado y se dieron estos temas. 7 de la mañana con 51 minutos, 7:51 minutos.
1: Mira, llegó Pistolita, mire, el famoso Pistola. Qué belleza, mi amigo, mire, qué bien.
0: Hoy lo levantaron temprano porque la...
1: Oiga. Le digo, oye, una cosa, ya extrañaba esto. A ver, Pérez, déjeme tomarle la foto ahí.
0: Déjeme tomarla ahí. Freddy, ver, quiere, no, ver, se calla,
1: vamos,
0: pues.
1: A ver, otra vez.
0: 7:51 minutos, 7:51 minutos.
1: Gracias a mi estimado amigo Pistolita, que ha venido, miren, oye, ustedes.
0: Trae un currincho, Freddy Kelly.
1: Con la comida para el personal de la radio a esta hora de
0: gracias
1: la mañana.
0: Gracias a los amigos.
1: Venga, siéntese por acá, Pistolita, vamos a agradecerle públicamente.
0: Y siempre hablamos del cómo está el equipo, ¿no? Esta semana juega el equipo con Barcelona, ¿no?
1: A ver, coja el micrófono.
0: Ahí, vamos. Y se pone nervioso, ¿con quién es?
1: Tranquilo que yo no muerdo. Vaya Pistolita, a ver, cuéntenos. A ver.
2: Bueno, principalmente un saludo a usted y gracias por la oportunidad. Y aquí a venir a dejarle este pequeño desayuno que se lo manda a esa vieja linda, que la quiero como una madre, la señora Jenny Mendoza, de parte del comedor Keila y del el esposo José de Mera y de Juanita de Mera. A ustedes me manda especialmente para hacerle una invitación que va a haber un concurso del seco chivo.
0: A ver, ¿ya?
2: Eso. Y están invitados.
0: ¿Por qué le dice chivo a Kelly?
1: Usted lo mira a Freddy Kelly y le dice chivo. A ver, cuéntenos eso.
2: Están invitados para el día domingo, esta semana que viene, que vayan a servirse.
0: Festival del seco chivo.
2: El festival del chivo. Y por qué no, con su presencia, animar a la señora Jenny. Va a ella estar concursando, hay como 10 participantes. Y queremos que su presencia también la animen a ella para verse, aunque sea.
0: Es el día domingo.
2: El día domingo, sí.
0: Próximo.
2: Están cordialmente invitados a ustedes. Ella espera su presencia. Y pedirle a Dios que llegue ese día y que ustedes estén bien, estén con salud y que Dios los proteja. Bueno, eso es de mi parte, del comedor Keila y yo como administrador también.
0: Caramba.
2: Un saludo.
0: El famoso José Delgado.
1: Usted sí, José Delgado. Ahorita, escúcheme, no ha pedido que le hagan una rifa ahorita último.
2: Bueno, eso yo no sé, ya como no trabajo, eso ya depende de usted, de su corazón, de ese corazón tan noble y sencillo que tienen. Porque a veces las personas no hay necesidad de tener plata, sino a veces con un saludo motivan a las personas, las llenan de ilusiones, de alegría, porque la plata no es todo en la vida. En una enfermedad, lo que vale siempre es la presencia de un gran amigo.
1: ¡Qué belleza, amigo. Pistolita! Y ahora, ¿cómo está el delfín, Pistola?
2: Bueno, ahí le pido disculpas a esta vieja porque me estaba brava, porque dice que cada que vengo hablo del delfín.
0: Pero ella, si usted es un hincha, un aficionado, cuñado.
2: Claro, ella no conoce porque cuando ella vino de Picuaza, la señora Jenny, porque es Picuaza, ella la quiero mucho, la señora Jenny. Bueno, ella no conoce quién es Pistolita. Pistolita es un muchacho que siempre se entregaba al deporte de Manta. Y por qué no decir de Manabí, como era la Liga de Puerto Viejo. Fui hincha de la Liga cuando no había el Manta ni el Delfín. Pero ese Delfín que lo
1: llevo... ¿Usted tortilla de huevo?
2: Bueno, ese Delfín que lo llevo en mi corazón, como ustedes también se sacrifican para estar con ese equipo que está abandonado. Un pedido a todos los hinchas, un pedido de amor y de cariño como es Pistola. Apoyemos mañana al Delfín, vámonos al estadio. Porque el Delfín anda en la deriva, no tiene quien lo coja, no cobra sueldo. Y le hago un llamado, vamos a apoyarlo, no importa que la entrada cueste 8, 10 dólares, pero con la presencia y ese pequeño tributo o contribución que vamos a hacer, ayudemos al Delfín y a ustedes, muchachos.
0: ¿Y el resultado cuál es? ¿Cuál es su pálpito?
1: ¿Cuál es su marcador?
2: Es duro, pero yo creo que el Delfín, si no gana 1-0, quedamos 2-1.
0: Bien, ¿ganando o perdiendo?
2: Ganando, tenemos que ganar.
1: ¿Juega con Barcelona?
0: Con Barcelona.
1: Fuerte el partido. Bueno, muchísimas gracias, Pistola. Muchísimas gracias al comedor Keila. Allá la fuerte sintonía de la radio. Muy amables. Oiga, esto es lo bonito de la radio. Yo digo a los años, bueno, nos vamos para allá. Mire, ese Johnny Lucas, ¿sí le vio cuando sacó ese? Una billetiza que carga ahí, ¿ah? ¿Eh? Y aquí dijo que no tenía para los panes. ¿Ah? Imagínense.
3: Mire, mire. La verdad, sorprende.
2: Anda cobradito.
0: Oiga, no, esto está desde hace 15 días aquí y me da pena gastarlo porque hasta a pie me he ido el otro día. Me ha ido a pie por no gastar esto.
1: Está bien. Muchísimas gracias.
0: Es lo único que tengo. Pistola es más millonario y usted más millonario que yo en este momento.
2: Bueno, muchachos, discúlpenme una vez más, denme una oportunidad para saludarlo. Pedirle a Dios que a ustedes los cuiden y cuiden a su familia. ¿Y por qué no a todo el mundo? Porque con los que vivimos ya data, ni sé qué, estamos protegidos nada más por nuestro Señor, por ese barboncito como es mi Dios, que lo quiero y siempre está conmigo. Siempre le he pedido que me cuide, que quizá por una broma nunca me pase nada, porque además de ser bromita, siempre Pistolita es alegre, bien amigo de todo el mundo, del que eso tiene, sí, el que no tiene. Y a ustedes, muchachos, como una vez más le digo que Dios me lo cuide y cuiden a su familia. Muchas gracias por esta oportunidad y que sigan adelante, que sigan con éxito y luchando por lo que más necesitan. Muchas gracias.
0: Gracias, comedor Keila, y a su gerente comercial, José Delgado, mejor conocido como Pistola, gerente de comercialización, gerente de venta, Don Pistola, es el que recibe el billete. Gracias allá en la calle 12, avenida 34, en el barrio Santa Marta, la señora Jenny Mendoza, don José de Beto Emera. Amaile, quienes trabajan allí, al negro o el gato William Enrique, a Pistolita, lógicamente. Gracias.
1: Toda la gente allá del comedor Keila, y ahí nos vamos. A ver, me hace acuerdo del concurso del Seco Chivo. Vamos a estar allá.
0: El próximo domingo, ya no le dije.
1: Ya, listo. Ay, ya y estamos libres todavía, así sabe. ¿Ah?
0: Está libre.
1: ¿Se ha comido chivo, mi estimado Freddy Kelly? ¿Se ha comido chivo?
3: Me encanta el chivo, pero yo también lo envidio al abogado Leonardo Zavala.
1: ¿Por qué?
3: Me encanta el chancho.
1: A él le gusta el chancho.
3: Claro.
1: ¿Y a Johnny el arroz?
3: El pescado. El cholito, el pescado.
0: A mí me gusta el pescado, yo soy cholo. Es como la canción, porque el marido de Josefa. ¿Se ha escuchado la canción, no?
1: Yo como de todo, yo no me la complico. Yo como de todo. No,
0: yo también como de todo, pero digo, a mí me encanta más
1: el 7 de la mañana con 57 minutos, la hora en todo el país, 7 con 57 minutos.
0: Oiga, Johnny, le decía lo del fenómeno del niño, es importante señalar, Kennedy, amigos oyentes, lo que han dado a determinar los organismos que, según ellos, se preparan, están pendientes de todo el monitoreo y han dispuesto, por ejemplo, el Ministerio de Transporte e Infraestructura ordenó también, MAE y todo lo demás, Salud Pública, ejecutar planes urgentes preventivos, fortalecimiento de la infraestructura en estado crítico, vías, puentes, muros, zonas vulnerables. Oído que hay muros de gaviones o vías que no tienen una protección, que están allí, que la cantidad de agua que pueda, Dios no quiera, reiteramos, nosotros los seres humanos tenemos que siempre considerar en nuestras peticiones a Dios, aquellos creyentes. No, esperemos que no sea tan fuerte como lo están pronosticando, porque es un pronóstico, entiéndase, es un pronóstico que está
1: el cual puede fallar, totalmente, tiene un margen de error.
0: Claro, tiene un margen de error.

0: esperemos que ese margen de error sea menos, no mayor, a que pueda darse las eventuales incidencias que tenga. No solamente hablando de las intensas lluvias, sino en los lugares donde pueda existir sequía, no dañe los cultivos o se estén preparando para, por lo menos, mitigar, porque una cosa es también las lluvias que dañan sembríos, que dañan granjas, y otra también es la falta de agua, que tampoco produce alimento. O sea que tendremos situaciones de ambos lados. Mucha agua se pudre el producto, poca agua o nada de agua, igual manera. Y eso afecta costos de vida. En punto a las 8 de la mañana que en esa bala.
1: Vamos a ver qué sucede, mi estimado Johnny Lucas. Ojalá todo se pueda solucionar. Repito, no hay problema en la vida que no se solucione con un buen diálogo, amigos oyentes. 8 de la mañana, nosotros nos vamos. Quiero agradecer a Dios Todopoderoso por permitirme un día estar acá compartiendo con ustedes, a toda la gente que nos sintoniza. Si van a beber el día de hoy, no conduzcan, no manejen. A la gente, hagan el bien sin mirar a quién. No sean cizañosos, no sean habladores, no hablen cosas que no existen. A toda la ciudadanía, siempre mirando al frente, haciendo las cosas buenas y persiguiendo el éxito y propósito de cada uno de nosotros. De mi parte, hasta la próxima.
0: Y al finalmente, amigos oyentes, siempre agradeciendo de igual manera a Papito Dios por la salud prestada, por las bendiciones, a la confianza del principal de la estación, el abogado Leonardo Zavala, a don Freddy Alberto Kelly, que el día de hoy estuvo acá en el Audio Master. Gracias a los amigos oyentes que son por quienes laboramos, quienes trabajamos, a toda la audiencia, a todos aquellos que nos estiman y aquellos también que no nos estiman, que nos critican, porque no somos perita en dulce que le guste a todos, o no somos la cajita mágica. Tenemos también, como seres humanos, errores. Y saber entender eso a veces ayuda a una convivencia general. Y finalmente, no creo que seamos parientes cercanos, pero si son capaces de temblar de indignación cada que se comete una injusticia en el mundo, seremos compañeros. Chao, chao.

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6: Hola, ¿qué tal? Buenos días, buenos días, buenos días, muy buenos días, amigos que nos escuchan en esta mañana fantástica. Oiga usted, caballero, quiero hablar con usted, caballero, que me dé unos minutos

tiene más que levantarse por la noche tantas veces al baño, incomodando a su esposa, incomodando a su familia al prender el bombillo y bueno, buscar el baño, orinando tantas veces. 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

Hola amigos, ¿cómo les va? Buenos días. Aquí estoy presente, quien le habla, Freddy Alberto Kelly Chávez. Gracias a Dios, un día más con vida para estar con ustedes. Trabajar en este medio tan importante que es Radio La Voz de Manta, punto dial 1570 en amplitud modulada. Buenos días amigos, estamos hoy ya sábado es hoy 23 de mayo, año 2026. Teléfono de Radio La Voz 099-963-6111. Muy bien, es el número 099-963-5011. Mi número celular 099-333-0067. Para sus llamadas normales, mensajes normales a través de WhatsApp y Facebook, está totalmente habilitado mi número de celular. Repito, 099-333-0067. Buenos días, amigos. Buenos días. ¿Cómo le va a la gente del comedor Keila en la calle 12, avenida 34, barrio Santa Marta? Para la señora Jenny Mendoza, don José Modesto de Mera, Juanita de Mera, Pistolita, para Mayra de Mera, la gente del comedor Keila escuchando radio La Voz de Manta allá en el barrio Santa Marta. La sintonía atenta también de Rich en España, a su querida esposa Moncita y Roy, Nelly, Cristian, para ellos allá en España. España, Richard, no te pierdas, Richard, Moncita, buenos días. Buenos días para la gente de Tarqui, tío Checho La Guava, Solemo García Guava, su mamita Bolivia, Bélgica, Mérez, en Tarqui, también para Ramoncito, saludos a su mamá Isabel Mera en el Palmar, y para Juanito Marraquín Tarqui, sus hijos Juan Manuel, Juan Arturo, Maribel, Gladys, Deice Marraquín, Gladys Marraquín, buenos días, Juanito, sus amigos de Mendoza, Barro Santana, Nuevo Montecristo. Buenos días amigos, bienvenidos a este radio La Voz de Manta, 9:35 minutos.

La hora, amigo, la hora, ya son las 9:38 minutos en Radio La Voz de Manta. ¿Qué tal, amigos de Taller Pitón Automotriz Reyes? 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Ahí está Richard Gabriel, para el maestro conductor Rodríguez Franco con su hijo, el maestro conductor Luis Menoscal con su hijo y también su nuera Gina Villasagua y por supuesto para su nieto Luis Fabián Menoscal. Ahí está el maestro conductor Luis Menoscal para su hijo Luis Menoscal allá en la parroquia urbana de Tarqui. ¿Qué tal, amigos de Taller Pintura de Tumo 3 Reyes? Ya les dije para todos ellos un atento saludo. Taller El Cojito de Roy Franco se comunicó. Taller El Cojito Roy Franco, para Arturo, para el vecino Gabriel, para su papá, su mamá, para Juan Franco, para Vanessa Franco, ahí está la gente de Taller El Cojito. Roddy Franco, está su canción Roddy Franco, se acuerda de su chama, está su tema, nunca ni es que te amo. Para Roddy Franco, acordándose de su chama.

44 minutos estaba el tema de Rodi Franco, acordarse de su chama, nunca niente, la ama, la chama de parte del peluche, Rodi Franco, su taller Cuejito en los Esteros. ¿Qué tal, amigos? 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Don Vicente Bailón, técnico propietario del taller de refrigeración Bailón, los esperan los Esteros. Don Vicente Bailón, buen día, el capitán Pedro Alcón Holguín, su mamita Mercedes Holguín, la esposa abogada Mariana Vázquez, su señorita Estefano Olivier Yonula, la familia del capitán Pedro Alcón Holguín, el personal Botrenilla, su capitán Amado Pablito, Pablo Mero, su esposa Ramona Raquel Anchín de Antón y su hijo David, el caro Juan Pablo, Valentía Estefan Aymar y su nieta Grey Joseph, el capitán Amado Palomero, Luis Mero con su querida esposa Juanita, su hija Dira, Gabriel, Liliana y Maribel Llamero Mantuano, Pepe López, su esposa El Lamero, su hijo Juni, Freddy, Jaira y Yumeri en la ciudad de Costa Azul, capitán Eduardo, Eduardo Menes y Vivienda, Julio Mero, David Mero y Carmero, la gente Botrenía con su capitán y Amado Palito Mero, ¿cómo le va? A Tomás Mero, el peje, su esposa María Espinosa, su hijo Damu, Joana Justin, su nieto Elke, Cristóbal Mayer, su yerno Cristóbal Mantuano, en el barrio Miramar, Tomás Mero, el peje, la familia de Pillasagua en el barrio Miramar, está don Marcelo Pillasagua y su esposa Miriam Espinosa, don Marcelo Pillasagua, su esposa Miriam Espinosa, también para don Pérez Espinosa, Pillasagua y su esposa Anita Gatagua, Alberto Espinosa, Carabelí, su esposa la señora Yacine Cañarte, en Colorado para Pablito Rodríguez, su esposa Melida Morillo, su hijo Carlos Maribel Daniel, Mario César Maridi, nieto amigo siendo Pablito Rodríguez, en Colorado, Manuelito Delgado, su esposa Paola Chávez, su hija Gabriela Yajaira Seña, Emi Delgado Chávez, su nieto Mike y la Calina Lucas, Fiorita Alguín, Manuelito Delgado en San Juan de Manta, para Carlito Alberto Delgado, su esposa Vita Delgado, su Giancarlo con su esposa Elena Sadeño, licenciada Yulisa Olivia Delgado, Maurito Tadecielo, su Juan Delgado, Yandre Delgado con su esposa Mar Vélez, Daniela Gas con su esposo Johnny Delgado, y para los niños, Yareya, Yesay Jefferson, Kevin, y para don Rafa, su esposa Maribel Delgado, a Pablito Delgado, también para Coloncito Vélez, a...

Para Pablito López Bello, soy Arenita, soy Jeremy soy, y su esposa Marisa López Bello, Pablito López Bello, Frankie Roca, su esposa Marta Isabel López, soy Arenita Roca, don Pancho López, ahorita está en el cielo, Capitán López Bello. Buen día también para saludar a el maestro Changa. Buen día para el amigo, el viejo Miguel y para Chari, el callejón de Barrio Miami Chari. Jorge Castillo con sus tres amores, su esposa Marita Barrera en su vida, Janel y la Castillo. Don Jorge Castillo, se me ha perdido Jorge, ¿qué será el viejo Jorge Castillo? Gema Castillo, su hija Dalía Escaleto, Ben Castillo, su papá Juan Castillo. Buenos días, Gema Castillo, ¿cómo te va, Gema? 9:48 minutos.

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A ver, amigos, son las 10 horas, 10 de la mañana en Radio La Voz de Manta. ¿Qué tal, Pablito Rodríguez Colorado, su esposa Melida Murillo, su hijo Carlos Maribel, Daniel, Mari, Luis César Marini, nieto mío siendo Pablito, Pablito Rodríguez Colorado, Ramoncito Pelliva, su esposa Samita Barberán, su hijo Kevin Liliana, Jennifer Carolina, Ronnie, Emily y Andy, señora Karina González con su esposa Kevin Pelliva, el chino Antón con su esposa Liliana Pelliva, la familia de Ramoncito Pelliva con su esposa Samita Barberán. Para Angelito Anchura y Chilán, su esposa Maribel Santana, su querido su hijo Ángel Jonathan Jenny, los nietos Ángel Fernando Anthony y su mamita María Chilán, Ángel Merocalle, Ángel de Gaule Chesao, su esposa Martita Santana, para su hijo Irving, su hijo Agustín, Lide Moreira, su esposa Lupe Flores, a su hijo Eduardo Sano, su hijita Rosanita Lide Moreira, Carlos Anchundia, Santo Anchundia, buen zapatero de los esteros, su esposa Dolores Mantuano y su hijo Ron Anchundia en la toma de agua, Jimmy Quijí, su esposa Marilyn Chimbo, Don Ser Espinosa, su esposa Mariela Basurta, su hijo Ronda Luis y Don Ser Espinosa, el miquito Enrique Pillón en los esteros, Ángel Parrales La Pepa, su amigo Gonzalo Suárez y Pepito Quijí en las cumbres, La Pepa, La Pepa, La Pepa. Lisandro Cedeño con su familia de Barrio Lazareto, también para Papalucho en su cevichería de Villa Marina, para Cali, Cirilito, para Juano, Cirilito, saludos a su amigo Jorge Vélez Urguín de San Juan de Manta, Arroz Flor y Dayanara, saludos a su gran amor Jorge Flores Coqui. Buenos días para la cangreja, Capitán Bolaño en Tarqui, Jorge Valchamo Lonidas, Armando López, Juanito Paquito, Lide Moreira, Pedro Pastor Rivera, su esposa, sus queridos hijos, el chino Diego Espinosa, para Teodoro Mantuano, Bolívar Flores, Capitán Alberto López Monge, para María Delgado, Henry, Ángel Carmen, Daniel Gabo de la Victoria, Martín Delgado, su esposa Rivera, su querido hijo, también para Baby, que será de la vida de don José Carlos Barcia. Don José Carlos Barcia, su esposa Edith Gallo en el Palmar, para Simón Mantuano, su nieto con sus hijas, la señora Patricia, su esposa Fernando Chundia, la señora Marcela, su esposa Juan Antón, la señora Alexandra Mantuano, su esposa Daniel Flores Chivito, y para la señorita Gema Monserrate Flores Mantuano, ¿qué tal Gema? Coteva Gema. Y para su prima Sheila Anchuna Mantuano, Simón Mantuano, sueñito, el bohemio y galán de los esteros, escuchando la voz a esta hora, 10:02. Simón Mantuano, ¿cómo te va, Simón?

La hora, amigos, 10 de la mañana y 6 minutos en Radio La Voz de Manta, 10 y 6 minutos, ¿cómo le va? Monchito, se mejore, Monchito, Ramón de Cabo, Monchito, te extraña la gente que está allí en el Monchito, Monchito, su querida esposa Anita, para su hermano Nibi, Mechita, Mariquita, doctor Aníbal Delgado, Marzo Gatagua, su esposa Teresa Castillo, Natalia Sacarón, por Corbicha, la torta de harina, maíz sabrosa, la excelente arepa para el abogado Franklin Bailón, capitán del barco Pieri, capitán del barco Pieri, capitán Guido Palma, Guido Palma, su esposa María Flores, y su hijo en la cumbre, capitán Guido Palma, Robocoso, Soto Basito, a Che Mile Pachay, para Máquina Goofy, también para Vicente Mel Papo, su mamita María Franco, su esposa Rosinero Salmero, doctora Ana Sebra Marisa, licenciada María José Ángel Hernandito, capitán Luis Mero, capitán Paco Mero, capitán Palomero, Paquita Mero Ceballito, Samarita, la nieta querida de Vicente Mel Papo, capitán Guido, Guido Palma y su amigo el popular Gabriel El Cochoso, para Pelé, William Higao Gallina, Giovanni Higao Huevito, para Juana, su amigo Pedrito Vera, para Murillito, Clovis Jurado, amiguito Rey, capitán Milton López, a su querida esposa, a su hijo, también para Emilio López Chacra, Ramón López, y también saludamos al capitán Alberto Delgado Sombrero, buenos días para Luis Delgado Pintor y Guardia de Diablito, sus dos amores, ellos son Carlita y la gatita, para Rubén el Rey el Pastelillero, para el chamán Eduardo Martínez, para Carlito Morales, también para San Juan de Manta, buenos días para el popular Polito, también para su amigo el panadero Ramón, otro pintor, Ramón el Panadero, para toda la gente que añita ayuno escuchando Radio La Voz, y también para Manuel Sabatierra Tumbaco Altamar. Manuel Sabatierra Tumbaco, le saludo a su querida esposa María Catagua con mucho amor, también de su hija Vanessa Salvatierra. ¿Y qué tal? ¿Cómo le va a Dayana Salvatierra? Buen día a Dayana Salvatierra, allá en el sector de Cañita Junior.

11 minutos en Radio La Voz de Manta. En este sábado estamos hoy ya 23 de mayo año 2026. ¿Qué tal, Manolito Delgado, su esposa Paola Chávez, su hijo Gabriela Yajaira Yacenia, M. Diego Chávez, su nieto Michael Fidalguín, que cumplió añitos? Manolito Delgado, allá San Juan de Manta, 10 y 11 minutos.

La hora, amigos, 10 y 14 minutos. ¿Qué tal? Pablito López Bello, soy Arenita, soy Jeremy. Pablito López Bello, su esposa Marisa López Pim. Frankie Roca, su esposa Marta Isabel López. Soy Arenita Roca. Don Pancho López, Dorita Bello está en el cielo. Capitán John López Bello, a su esposa y sus queridos tíos, Capitán John López Bello. También para Frankie Roca, su esposa Marta Isabel López. Soy Arenita Roca. Don Pancho López, ahorita está en el cielo. ¿Qué tal, el maestro Changa para Chari? Chari, Chari, Chari, el callejón de barro, Miau, Chari. Buenos días también. Para saludar a don José Carlos Barça, su esposa Diego en el Palmar, en España. Para Luis Alberto Gómez, su esposa Irene Bailón, para Margarita Reyes, Barcelona, España. Marinita Chinga, su esposa Afonso Pelay, en Perú, Italia. Almita Quijije, su esposo Hugo López y su hijo Cristian y su otra niña. Saludando a Pepe Quijije, también para Jimmy Quijije, para darle Pepa de parte de Almita Quijije en Nueva York. Y también en Estados Unidos para Gustavo Rodríguez. ¿Qué tal? ¿Cómo le va? Toñito. Toñito Bonilla en Carolina del Norte. Toñito Bonilla, Pepito Guevara, Boris Basurto, Tomás Antonio, Dani López Camel y Johnny Barce, mi en extranjero. Y Richie. Se ha perdido Richie. Comunícate, Richie. Richie, su esposa Moncita, su hijo Robert Rey y su otra niña. Ahí está Richie en España. ¿Cómo te va, Richie? Richie. Comunícate, despierta, Richie. Ya está despierto. Ya es tarde ya. Richie en España. Buen día.

10 y 18 minutos en Radio La Voz de Manta. ¿Qué tal la gente? Vos, Trenilla, su capitán armado Pablo Mero, su esposa Ramona Raquel Anchuni, Antonio, su hijo David Ricardo, Juan Pablo, Valentía, Estefanía, Aymar. Y si no tengo idea, yo soy el capitán armado Pablo Mero, Luis Mero con su querida esposa Juanita, su hija Yadira, Gabriela, Liliana, Maribel, Mero Mantuano, Pepe López, su esposa Damero, su hijo Juni Freya, Jairi Chumeri, en la zona de Costa Azul, capitán Eduardo, Eduardo Mero en su vivienda, Julio Mero, David Mero, Mero y Ricardo Mero, la gente Vos, Trenilla, con su capitán y armador Pablo Mero, escuchando Radio La Voz a esta hora, 10 y 19 minutos.

Y es 22 minutos que está el capitán Pedro Alarcón Holguín, su mamita Mercedes Holguín y la esposa abogada Mariela Vázquez, Cibítalo y todos sus seres queridos allá en su domicilio. Capitán Pedro Alarcón Holguín, escuchando Radio La Voz de Manta, punto día 1570 de Plutón Modulada. Gallardo, el gallo bello de Tarque, su papá Gonzalo Bello, su perrito la mascotita Bailey Bello, que está Gallardo. Palito López Bello, su esposa Marisa López Pinta, y para Frankie Roca, su esposa Marta Isabel López, su hija Dianita Roca, don Pancho López, Dorita bien está en el cielo, capitán John López Bello, para el maestro Changa, el viejo Miguel, para Chari, el callejón de Barrio Miñahui, tío Checho la Guava, Guava, su mamita Bolivia, Veje Camerzo en Tarqui, también para Ramoncito y su mamita Isabel Mero en el Palmar. Juanito Barraquín Tarqui, su amigo José Mendoza, Barro Santana de Nuevo Montecristo, Juanito Barraquín y su hijo Juan Manuel, Juan Arturo, Maribel, Gladys, Deise Barraquín, Juanito. Juanito Barraquín, buenos días. Ya son las 10 de la mañana y 23 minutos.

10 horas, ya mañana 26 minutos. Buen día para Tomás Mero el Peje, su esposa María Espinosa, su hijo Darwin Joana, Justin, su nieto Elke, Christopher Mayerli, su yerno Cristóbal Mantona, Barrio Miramar, Tomás Mero el Peje, la familia Pillasagua, Barrio Miramar, don Pérez Espinosa Pillasagua, su esposa Anita Catagua, para Marcelo Pillasagua, su esposa Matilde y, por supuesto, para Alberto Pinoza, Carabelí, su esposa Yesenia Cañarte. 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Richa Gabriel, Cachetada, Abogado Franca Bailón, Gato William Macías, Capitán Gregorio Moreira, Luca, Capitán Guineo, la gente de Taller Pintor Tomo Tres Reyes, en la calle 108, 108, la parroquia Tarqui, contigo el Colegio San José. Ahí está Richa Gabriel en su taller de pintura Automotriz Reyes. 10 de la mañana y 26 minutos.

30 minutos, ¿qué tal? Ramoncito Pillihue, su esposa Samita Barerán, su hijo Kevin, Liliana, Jennifer, Carolina, Ronnie, Emily, Andy, y también para Kevin Pillihue, su querida esposa, también para Liliana Pillihue, su esposo, el chino Antón. Ramoncito Pillihue, buenos días, Ramoncito Pillihue, escuchando Radio La Voz de Manta, punto 10, 1570, en amplitud modulada. El saludo también para Aurita Mantuano, la gente de Barrio María del Mar de los Esteros, la familia Mantuano Pillihue, Don César Mantuano, Rosita Piña está en el cielo. Ahorita Mantuano, Rosario, Samira, Clarita, Mercedes, Mire, Medardo, Juan Mantuano, para Luis, para el Pollito, para Briana García, que está Briana García, para Josué, Fernando García, su esposa Jessica Mantuano, Mauricio Mantuano, su esposa María, su hijo Kevin, para Dana, Don Gregorio Mero, su esposa Mercedes Mantuano, Lucía Lorena, Araceli, Sonia, Javier Mantuano, que está Luciano Mantuano, su esposa Languita, que está en el cielo, César Mantuano, Catire, para María Mantuano, buen día para Johnny Mero, su esposa Mira Mantuano, a su hija Licea, Licea Mero Mantuano, y para Yanela Mero Mantuano. ¿Qué tal? Para Esperancita Piloso, su esposo en el exácido, ese luz como era ahorita Mantuano. Y para Alison Rivas, ¿cómo te va? Alison Rivas, su papá Fabricio Rivas, para su abuelo Don Pedro Rivas y la abogada Leda Mantuano, la familia Mantuano Pillihue, en el barrio María del Mar de la parroquia, los están escuchando ahí la voz. Ahí está ahorita Rosario, buenos días, ya son las 10:31 minutos.

0: 10:34, ¿qué tal? Para Angelito Chunes Chilanzo, esposa María del Santana, sus queridos hijos, Ángel Jonathan Jenny, su nieto Andy Fernández, toda la familia de Angelito Chunes Chilanzo, mamita María Chilán. Buen día. Para Lidia Moreira, su esposa Lupe Flores, a su hijo Eduardo Sando, señorita Rosanita Lidia Moreira, Carlos Benchini, Santo Enchini, buen zapateo de los esteros, su esposa Dolores Mantoni, Cibrón Enchini, en la toma de agua, Jimmy Quijije, y su esposa Marilyn Chimbo, de Encer Espinosa, su esposa Mariela Basuta, su hijo Ronald Luis Vino, Encer Espinosa, el miquito Enrique Pellón, los esteros, Ángel Parra de la Pepa, su amigo Gonzalo Suárez, y Pepito Quijije, en la cumbre. Cali, Cirilito, Parafuano, Cirilito, saludos a su amigo Jorge Vélez Urguín de San Juan de Manta, Arroz Flores, Dayanara, saludos a su gran amor Jorge Flores, Coqui, como le va Lisandro Seño, Papalucho en Villa Marina, La Cangreja, Capitán Bolaño en Tarque, Chamo Leonida, Armando López, Juanito, Paquito, Lidia Moreira, para Pedro Pastor Rivera, su esposo y sus queridos hijos, Martín Delgado, su esposo Isabel Rivera y sus queridos hijos, también para María Delgado, Henry, Ángel, Carmen, Daniel Delgado, en el barrio La Victoria, Teodulo Mantuano, el chino Diomedes Espinosa, Bolívar Flores, Capitán Alberto López Monge, Capitán Alberto López Monge, para Baby y para Simón Mantro, señorito con su hija, la señora Patricia Soposo Peronchundia, la señora Maricela Soposo Mantuano, la señora Alexandra Mantuano Soposo en el Chivito, y para la señorita Gema Monserrate Flores Mantuano, que está Gema, para su prima Sheila en China Mantuano, el príncipe de los esteros, nos escucha hasta ahora, Simón Mantuano Soñito.
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10:44. ¿Qué tal? Angelito Chile Chilán, su esposa María Santal, sus queridos hijos Ángel Jonathan Jenny, su nieto Ángel Fernando Anthony, su mamita María Chilán. Se comunicó a Angelito Chile Chilán con su esposa María Santana en el centro de Manta, la calle 8, avenida 18. Buenos días. Para saludar también a Toñito Bonilla en Carolina del Norte, Toñito Bonilla, Pepito Guevara, Boris Basurto, Tomás Antonio, Daniel Bocamara y Johnny Barça, amigos que están en el extranjero escuchando la voz, don Gustavo Rodríguez en Nueva York, en Estados Unidos, Almita Quijí, su esposo Hugo López y sus queridos hijos, saludando a su hermano acá en Manta, para Jimmy Quijí, Pepito Quijí, también para Ángel para de la Pepa. Señor Luis Alberto Gas, su esposa Jenny Bailón, para Margarita Rey en Barcelona, España, Marinita Chinga, su esposo Alfonso Peiray en Perú y Italia, está Toñito Bonilla, en España para Richie, su querida esposa Moncita, sus queridos hijos, Roy, Neil, y para su otra niña, ahí está Richie, se comunicó, no se reporta Richie, se me ha perdido Richie en España, el aventurero de España, Richie.

minutos, ¿qué tal? En San Juan de Manta, para Manolito Delgado, su esposa Paola Chávez, su hija Gabriela Yajaira, Zenia, Miguel Chávez, su nieto Marque, y la Calina Lucas, Fiorolita Luis, Manolito Delgado, San Juan de Manta. También el saludo para Carlos Alberto Delgado, su esposa Alvita Delgado, y Giancarlo con su esposa Liana Cedeño, licenciada Yulisa Oliver Delgado, Maurito Sanceno, San Juan Delgado, Yandri Delgado con su esposa Mar Vélez, Daniel Delgado con su esposo Johnny Delgado, también para los niños. Y cómo no, saludando a don Rafa con su esposa Maribel Delgado, don Rafa, Colón Vélez, Parito Delgado y toda la familia de Carlos Alberto Delgado allá en San Juan de Manta. La gente de Marco Fieri, Capitán Guido Palma, su esposa María Flores, señor en la cumbre, Capitán Guido Palma, Robocoso, Soto Macito, H. Emile Pachay, Máquina Gufi, para Vicente Medio el Papo, su mamita María Franco, su esposa Rosa Nia Rosa de Mero, doctora Nacional Marisa, licenciada María José, Ángel Leonardito, Capitán Luis Mero, Capitán Pascual Mero, Capitán Palomero, Paquita Mero, Ceballito y Samarita, la nieta querida Vicente Medio el Papo, está el Capitán Guido Palma con su amigo Gabriel el Popular Cochoso, también para Capitán Alberto Gado Sombrero, Capitán Pelé, William de Gado Gallina, Giovanni Gado Huevito, para Juana, Juana es amigo Pedro Vera, Claudio Vera, amiguito Rey, y para Morillito, también para Marcio Gastavo, su esposa Teresa Castillo, en la Teresa Calorno, para Corviche, la torta de Lina Misa Brosa, la excelente arepa para abogado Frank Bailón, ahí está Marcito Gastavo, capitán Milton López, su querida esposa y sus hijos. ¿Cómo le va a Mechita, Mariquita, doctor Aníbal Delgado, también para Manuel Sabatiera Tumbar con el Tamar, de parte de su esposa María Gastavo y de su hija Vanessa Salvatierra, saludos en Cañita Junior para Dayana Salvatierra. ¿Qué tal? Dayana Salvatierra en el Cañita Junior, 10:50 minutos.

La familia del capitán Pedro Alarcón Holguín, el personal Guaternilla, su capitán Armando Palomero, su esposa Ramona Raquel Anchuni Antún y su hijo David Ricardo Juan Pablo, Valentía Estefanía Aymar y su nieta Ingrid Ayoser, el capitán Armando Palomero, Luis Mero con su querida esposa Juanita, su hija Yadira, Gabriela, Liliana y Maribella Mero Mantuano, Pepe López, su esposa Elda Mero, su hijo Junifer y Jairi Chumiri en la zona Costa Azul, capitán Eduardo, Eduardo Mero en su vivienda, Julio Mero, David Mero, Ricardo Mero, la gente Guaternilla con su capitán Armando Palo, Pablito Mero, escuchando ahí la voz a esta hora, 10 de la mañana y 53 minutos.

10 horas, 10 de la mañana, 57 minutos. Buen día para tío Chocho La Guava, José Olmedo García Guava, su mamita Bolivia, Veje Quemero, soy en Tarqui. También el saludo para Ramoncito y su mamita Isabel Mera, ya en El Palmar. Ramoncito en Tarqui. Para Juanito Marraquín Tarqui, su amigo José Mendoza, Barro Santana, en Montecristo. Juanito Marraquín, su hijo Juan Manuel, Juan Arturo, Maribel Gray, ese Marraquín. Juanito Marraquín en la parroquia hermana de Tarqui. Carlito Flores Barrio La Victoria, saludos a sus amigos, a Aníbal Cañita Junior, también para el Corvichero, para Cherokee, para Gallardo, la Mochila Azul, su perrito, la mascotita Bailey Bello, también para el popular Corvichero, para el capitán naval Pedrito Duarte, para el maestro Changa y el viejo Miguel, de parte de Carlito Flores, allá en el barrio La Victoria, escuchando Radio La Voz, punto día 570. Pablito López Bello, su esposa Marisa López Pin, Frank Roca, su esposa Marta Isabel López, soy Tenita Roca, don Pancho López, Dorita bien está en el cielo. Gallardo, que está Gallardo, su perrito, la mascotita Bailey Bello, Gallardo, y su papá Gonzalo Bello, el maestro Changa, y para Chari, en el callejón de barrio Rumiñahui, ahí está el popular viejo Miguel, la vecina chismosa del barrio Rumiñahui. Miguel, ¿qué tal?

0: preguntó Chismecito.
1: Ah, con que tú eres la chismosa, ¿no? ¡Fuera de aquí! ¡Busca algo que hacer, lengua viperina! 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

11 horas. ¿Qué tal Ramoncito Pillihua, su esposa Zambita Barrerán, su hija Liliana, Jennifer Carolina, Ronnie, Emily, Andy, que en Pillihua, Linea Pillihua con su querido esposo el Chino Antón? ¿Qué tal también para Tomás Merol Pérez, su esposa María Espinosa, su hijo David, Joana Justin, su nieto Elgi Cristo Mayerli, su yerno Cristóbal Montero, barrio Miramar, Tomás Merol Pérez, la familia Pillazagua en el barrio Miramar, Marcelo Pillazagua, su querida esposa? También para Don Pérez Espinosa Pillazagua, su esposa Anita Catagua, Pepito Reyes Peluche, la esquina del Pavo, Tini Tantina Mieles, su sobrina Antonio, su amiga Lupita Blanquita Silva, en la ciudad de la Naval, Tendita Antina Mieles, Capitán Jorge Mieles Osa, su esposa Trita Barce Mieles y su hijo Mieles Barcia. Buen día, amigos. Me despido por hoy. Si Dios quiere, estaré con ustedes el día lunes. Quedan con la buena música aquí en Radio La Voz. Dios arriba, nosotros que abajo tenemos que cuidarnos. Sigan con Radio La Voz de Manta.

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2: ¡3:48 minutos!

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0: 5 y 17 minutos.
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0: 6:35.
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